0: saludarte también en este jueves.
1: Buenas, buenas. Oigan, pues estoy de este lado. Bienvenidos, bienvenidas todos los que ya nos están sintonizando en este viernes chiquitito, que ya saben que es mi día favorito de la semana. Me gusta porque justamente va comenzando como este momento relax de que, ay, bueno, ya casi se acaba la semana. Para quienes trabajamos de lunes a viernes, yo sé que muchas personas que nos sintonizan dicen, hombre, Jess, apenas voy a comenzar lo bueno. Apenas viene lo bueno y lo intenso. Y bueno, pues también es válido, ¿no? Pero hay que tomarnos las cosas así un poquito más relax en ocasiones. Oigan, quédense con nosotros y saludos para toda la comunidad latina, toda la gente que nos sintoniza, toda la gente madrugadora. Bienvenidos, pásenle porque ya comenzamos.
0: Perfecto, Jess, con toda la pila. Vamos a estar platicando de deportes, obviamente también de la cotización de Gilberto Mora después de participar brillantemente en el Campeonato Mundial de Norteamérica 2026. Vamos contigo, Cari, con tus titulares del día de hoy.
2: Claro que sí. Bueno, vamos a estar platicando de todo este tema de salud que está ya en varios estados de Estados Unidos. Confirman más de 2.500 nuevos casos de esta enfermedad de la ciclospora que lo ocasiona, la diarrea explosiva, es lo que ocasiona más en estos síntomas. Y bueno, el país son 41 estados los que han reportado esta enfermedad. Están los CDC están pendientes de toda esta situación y vamos a estar platicando acerca de ello. Y también, bueno, el clima también viene con una tormenta que ya está pegando en gran parte del país. Tocó tierra en Luisiana, pero también va para Texas. Estaremos informando cómo es su cómo va a ir a Estados Unidos, cómo va a estar en gran parte de Estados Unidos. Y también el presidente Donald Trump vuelve a bromear con presentarse a las elecciones. No es la primera ni la segunda vez que quiere presentarse a las elecciones de 2028. Estaremos platicando acerca de ello también. Y bueno, el mal tiempo obliga a un vuelo de United Airlines a aterrizar en algo muy no muy común en una base militar de Arizona. También estaremos hablando acerca de ello. Y en la nota de cierre, en la nota final, Beto, fíjate que un dato muy interesante que estuve investigando acerca de la generación Z, que es la generación que no consume alcohol.
0: Ah, mira.
2: Entonces estaremos platicando. Fíjate, es una generación que casi no consume alcohol. Es la característica de ellos, pero obviamente vienen otras adicciones en esta generación, pero estaremos platicando acerca de ello.
0: Oye, qué interesante tema. Ya nos contarás, Cari, eso de no tomar. En principio me suena bien, me suena como saludable, uh-huh. Como no contaminar el cuerpo, ¿no?
2: Exactamente, optan por hacer otras actividades, pero también vienen otras adicciones también en este marco, ¿no? ¿Qué tanto es la generación Z de los 96 en adelante? No, 96 todo así.
0: Exacto, sí, por ahí, ¿no?
2: Entonces, claro. Esa parte, toda esa ventana de esas edades son las que no acostumbran a hacer estas actividades, porque son otras las actividades que realizan, ¿no?
0: Mira, pues qué interesante, ya me imagino otras adicciones que surgen al no probar alcohol. Ya nos estarás contando, Cari. Vamos contigo, Jess, para que nos platiques tu avance de la información.
1: Oigan, pues les platico mis titulares, pero antes de eso quiero justamente decirles que hoy es el Día Mundial de las Ballenas y de los Delfines. La verdad es que es un agasajo y yo no sé si ustedes han tenido oportunidad de ver ballenas en algún lugar del mundo, ¿verdad? Pero definitivamente es algo bello. Ahí uno ve la grandeza de esos animales, la inteligencia también de los delfines. Y sabemos que en muchos países lamentablemente existe esta caza de estos mamíferos acuáticos, y lo peor es que parece no importarles, porque hay mucha gente que no le pone como atención a eso, o realmente no hacemos conciencia. Entonces justamente este día es para hacer conciencia de eso y pues también como saber que son seres vivos y todo lo que aportan, ¿no? Para nuestro ecosistema y para nuestro mundo. Entonces, si ustedes desean celebrar esta festividad, pueden también utilizar las redes sociales. Hay un hashtag que es el hashtag Día Mundial de las Ballenas y los Delfines. Y si tienen alguna foto de algún delfín, de alguna ballena, bueno, pues también, ¿por qué no compartirla a través de las diferentes plataformas? Oigan, Pero ahora sí, vámonos a los titulares porque está fuerte lo que está pasando con Belinda. Reapareció justamente a través de su canal de difusión para dar un mensaje porque ha estado recibiendo amenazas de muerte. Cuando hablamos de amenazas de muerte, cuando hablamos ya de mensajes de odio, cuando hablamos de este tipo de situaciones que la verdad es que no nos gustaría estar a ninguno, pues ya son temas fuertes, son palabras mayores. Entonces tenemos el audio justamente de todo lo que estuvo diciendo Belinda para que ustedes puedan escuchar y también podamos ser conscientes de todo lo que sucede pues tras bambalinas y ese odio que de repente pues las comunidades o los fandom, como se dice, pues crean. Y también hablaremos, Alejandra Jaramillo, ¿se acuerdan ustedes de esta conductora? Vamos a platicarles qué fue lo que pasó con ella, así que quédense con nosotros.
0: Perfecto, Jess, muchas gracias por el avance de tu información. Y resulta que Gilberto Mora, el futbolista de 17 años, está valuado en 28,500,000 dólares. 17 millones de dólares más que antes del arranque del campeonato del mundo. Son las cifras de la plataforma especializada Transfer Market y están más acordes estas cantidades a lo que pide por el jugador la agente, la representante del futbolista, que es la italiana Rafaela Pimienta. Había dicho hace no mucho tiempo que quien quisiera Morita tendría que pagar realmente una cantidad importante, porque con 15 millones de dólares no compraban ni una de sus dos piernas. Así que, ¿cómo ves, Cari Morita, el jugador de la selección?
2: ¿Qué te parece? ¿Qué sueño?
0: Sí.
2: Sueño hecho realidad de muchos futbolistas, y más en esta edad, Beto. Ojalá que esté bien arropado por su familia, que esté bien emocionalmente, porque es una edad, pues todavía es un adolescente, ¿no? Entonces tiene que estar bien acompañado, obviamente, emocionalmente, también con toda su gente, ¿no? Que los ayude a tomar una buena decisión, que les ayude a tomar una buena decisión, ¿no?
0: Exacto, exacto. Fíjate, 17 años, 17 millones de dólares.
2: 17,
0: y aquí yo creo,
2: Dios,
0: que... ¿Qué te parece, Cari? La importancia, ¿sabes de qué?
2: Locura.
0: De ubicarse, ¿no? De no perder el piso, de mantener los valores, de mantener la cabeza fría, a pesar de que pues es un jugador cotizado en esa cantidad impresionante de dinero, ¿no?
2: Exactamente, y tiene que estar, como te digo, bien cuidado por sus papás, porque todavía no es mayor de edad, todavía sus decisiones no están muy bien encaminadas, pero igual ya es un sueño cumplido para él y para su familia, porque obviamente es un trabajo también de los padres, porque los papás también tienen mucho que ver, ¿no?, en su crecimiento, claro, profesional, ¿no?, en lo que ya ha logrado hasta esta corta edad.
0: Totalmente, totalmente de acuerdo. Les voy a platicar la parte de Gilberto Mora, de Antoine Griezmann, que quiere llegar al nivel de Carlos Vela en la MLS. Griezmann jugó en la Real Sociedad de San Sebastián con Carlos Vela, el excelente jugador mexicano que ya está retirado, un jugador con muchísimo talento, zurdo, que participó en el Campeonato Mundial de Brasil en 2014 y realmente fue una aportación importantísima para el equipo mexicano, la de Carlos Vela. Vamos a arrancar escuchando a Antoine Griezmann, que quiere llegar al nivel de Carlos Vela en la MLS, el fútbol de Estados Unidos, el territorio donde ustedes, queridas amigas y amigos, nos están escuchando cada día en la jugada final. Esto dice Antoine Griezmann.
3: Por la cultura del país, siempre quise venir aquí a un nivel bueno físicamente y mentalmente. Yo creo que estoy en ello, entonces poder lograr cosas grandes individualmente o colectivamente y disfrutar de la cultura, de los deportes americanos que me encantan. Soy un apasionado de los deportes y mira, conocer otra rutina, otro país y aprender. Sí. Bueno, Beckham, porque al final es mi ídolo, siempre le seguía, entonces pues me empecé a interesar, y luego cuando vino Carlos Vela, lo que hizo en Los Ángeles ha sido increíble y ojalá me pueda acercar al nivel que dio y a todo lo que ha logrado. Y al final da igual lo que me iban a decir, que iba a venir, porque era mi sueño y mi objetivo.
0: Es la voz de Griezmann, que se convirtió en un jugador importante del Atlético de Madrid, obviamente de la selección de Francia también. Y el América se prepara ya con Reyes, ya con Cáceres, ya con Brian Gutiérrez. Le va a meter toda la caballería a los potros. del Atlante mañana, una encomienda muy difícil para el Atlante en su presentación como local en el Estadio Azteca después de 20 años sin jugar ahí. Como local, regresa el Atlante al Coliseo de Tlalpan y se va a enfrentar a un equipo mucho más poderoso. Vamos a ver si el Atlante logra darle pelea al conjunto del América en esta reedición del clásico capitalino Atlante América. Hace 14 años que no se enfrentaban el Atlante y el América y lo van a hacer mañana por la noche en la cancha del Estadio Azteca en la fecha 2 del Campeonato Mexicano.

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5: Estamos de regreso en la jugada final y vamos contigo, Cari, con tu información.
6: Sí, claro, y aparte, hablando de información, desde la Casa Blanca hasta cada rincón del país, Nueva.News te cuenta qué está pasando en Estados Unidos, sin vueltas, y todo en español, lo mejor de todo esto, y bueno, hay política, economía, cultura, espectáculos, todo lo que nos interesa como latinos. 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Y bueno, también, entrando de lleno en materia informativa, platicaba de esta situación, de esta enfermedad, y es que los Centros para el Control y Prevención de Enfermedades de Estados Unidos, fíjate Beto, Jess, confirmaron que hay detección de más de 4,100 casos ligados al actual brote en el país de ciclosporiasis. Es una infección parasitaria que provoca diarreas y cuyo origen está vinculado con el consumo pues de verduras frescas, ¿no? Por ejemplo, en el caso de la lechuga, ¿no? Este volumen supone la confirmación de más de 2,500 nuevas infecciones solo en la última semana. Así es que estén muy atentos, cuídense mucho. Desde el primero, bueno, según 11,500 posibles casos de esta enfermedad intestinal, han sido notificados, incluidos 4,173 confirmados por el laboratorio en 41 estados que por el momento están relacionados con el consumo de lechuga contaminada. Y el mismo secretario de Salud, Robert F. Kennedy Jr., aseguró que el actual brote de está bajo control y que el origen del mismo está identificado ante lo que se procedió a la retirada del producto. Kennedy se pronunció después de que la Administración de Alimentos y Medicamentos se retractara sobre la detección positiva de la ciclospora, que es el parásito que provoca esta enfermedad y que aparece en cultivos que entran en contacto con materia fecal. Imagínense ustedes en una muestra de lechuga iceberg que está producida por una subsidiaria de Taylor Farms en México, que ordenó la semana pasada una retirada a gran escala de estos productos afectados. Estos casi 7,000 casos confirmados o sospechosos del parásito supondrían 27 veces más con respecto al mismo lapso del año pasado, según los CDC. ¡Qué locura! ¿No? Hay que cuidarse mucho de lo que comemos también, dónde comemos, también lavarse muy bien las manos. Con el caso de los alimentos de este tipo, pues también tener mucho cuidado, Beto.
5: Fíjate que me acuerdo desde niño que mi mamá decía, hay que lavar muy bien la lechuga.
6: Sí.
5: Hay que lavar muy bien las fresas, por ejemplo, ¿no? Que había que lavar muy bien las fresas, que porque había bacterias. Y fíjate que antier en un súper fui a comprar una ensalada y en la bolsa dice que ya está lavada.
6: Exacto.
5: Y que está lista para servirse. Pero pues yo creo que no es mala idea, Cari, de todas maneras, lavarla y desinfectarla perfectamente, ¿no?
6: Exactamente. Nosotros con el día a día, Beto, con las prisas, uno que, por ejemplo, que es ama de casa también, de repente,
5: claro,
6: andas con las prisas y tomas de este tipo de productos que no necesitan lavarse ya. Entonces, estos son los productos que son que ocasionan también ahorita esta enfermedad. Entonces, según ya fueron retirados muchos del mercado, pero igual sigue esta enfermedad, ¿no? Afectando, son varios casos ya.
5: Sí, cómo no, qué barbaridad, qué alerta tan grande. Y de ahí, pues, esta retirada masiva que estás mencionando de la estantería de los supermercados para evitar que siga habiendo estos brotes, ¿no?
6: Uh-huh, sí, exactamente. Y bueno, también fíjate, vamos a cambiar abruptamente de tema porque el tiempo se nos apremia también de repente. Hay que informar también de eso. Hay que solamente dejar la recomendación, ¿no? Mucho
5: claro,
6: cuidado
5: claro.
6: Con lo que consumes y también dónde lo consumes.
5: Sí.
6: Y bueno, también hablando del tema del clima, la tormenta tropical Berta ya tocó tierra el día de ayer miércoles en el sureste de Luisiana y también dejará fuertes precipitaciones que amenazan con generar inundaciones repentinas aisladas heladas antes de continuar. Bueno, ya va con camino a Texas. Tomen sus precauciones, estén bien informados con lugares oficiales, sobre todo. Y bueno, el mismo Centro Nacional de Huracanes de Estados Unidos la ha dado a conocer. El organismo indicó que la tormenta alcanzó a Luisiana alrededor de las 2 de la tarde del día de ayer. Y bueno, ya se encuentra a unas 60 millas de la ciudad de Nueva Orleans, hacia la que se aproxima a unos kilómetros o millas también, ya va directo a Texas. Así que en Texas tomen sus precauciones porque pues puede haber mal tiempo.
5: Correcto, correcto. Vamos a ver qué pasa más adelante. Ya nos platicarás y vamos contigo, Jess, con tu información del día de hoy.
7: Estamos ya con la información de los famosos. Gracias por estar acá en sintonía de La Jugada Final. Oigan, pues ahorita platicábamos justamente de lo que está pasando con Belinda. Y ya me están llegando mensajitos, gracias a la gente que también me sigue por acá por las plataformas, arroba soy Jess de León, así me pueden encontrar. A las personas que están justo en el canal de difusión de Belinda a través de Instagram, probablemente ya escucharon este audio, pero si no, no se preocupen porque pues justo les voy a platicar. Está denunciando amenazas de muerte después de esta polémica por un supuesto desaire a Kenia Oz, pero Belinda explicó justo que decidió eliminar este mensaje después de recibir como comentarios agresivos, muchas amenazas, que son derivadas sobre una próxima colaboración que va a tener con Dana Paola, con la cual pues crecieron juntas. A través de su canal de difusión, ella pues utiliza esta plataforma para dar estas declaraciones, para revelar cómo pasaron todas estas olas de críticas, cómo comenzó a recibir estas amenazas, mensajes muy, muy subidos de tono, muy, muy intensos, muy agresivos, y dijo, mira, por mi salud mental yo voy a eliminar este mensaje porque no quiero que se siga alimentando el hate, entonces por favor paren. La cuestión aquí, para ponerlos en contexto, chicos, ¿se acuerdan que hablamos de este cambio de look de Belinda? Justamente en la revista Vogue le hacen unas preguntas y le cuestionan sobre este supuesto o canción, es una canción que iba a sacar Kenia Oz, Dana y Belinda. Hasta el momento ha estado parado ese proyecto, sin embargo Belinda también va a sacar una colaboración con Dana. Entonces ahí los fandom, la audiencia, los seguidores empezaron a hacer sus suposiciones y empezaron a creer que pues Belinda había sacado a Kenia, que la había menospreciado, que la había hecho a un lado, cosa que Belinda pues nunca ha mencionado de esa manera. Entonces por tal motivo se empezó a hacer una ola de críticas y comentarios negativos que realmente son basadas en puras suposiciones. Sabemos que cuando no está alguna declaración, cuando la audiencia, los fanáticos que son muy intensos empiezan como a suponer cosas, ahí es cuando se hacen problemas. Y yo no sé si ustedes recordarán, pero anteriormente había problemas, por así decirlo, y entre comillas, con Dana y Belinda, porque decían que pues no se caían bien, que, ¿saben? Entonces, pero esas cosas lo inventaron los fanáticos para ponerlos en contra. Y ese ha sido un cuento de nunca acabar. Pero miren, ¿qué les parece si escuchamos una parte de lo que Belinda utilizó y lo que dijo más bien a través de su canal de difusión?
8: Una vez más, quiero aclarar que cuando me refería a que nunca se había dado una colaboración, era específicamente entre Dana y yo, porque pues crecimos juntas en las novelas cuando éramos niñas, desde muy chiquitas, y hemos tenido una carrera parecida en cuanto a los inicios, ¿no? A eso me refería, como child star de alguna manera, como mujeres que crecimos desde muy, muy pequeñas en la industria de la música, sin demeritar a nadie, porque yo nunca hago menos absolutamente nadie, por eso creo que era importante mandar este mensaje, pero he recibido muchas amenazas de muerte, miles de mensajes muy agresivos hacia mi persona, por eso para mí era importante parar este odio, estos insultos de alguna manera, porque a mí no me gusta, no me manejo así, yo soy una persona de paz, de amor, y quiero que mis fans también reciban lo mismo y que nosotros nos portemos de una manera pues empática, amorosa y con mucho respeto hacia nuestras compañeras. Ojalá que las compañeras no inciten al hate y no inciten al odio, porque yo no incito para nada a eso, ¿no? Soy un ser muy generoso y amoroso, y así va a ser siempre, y respetuoso con mis compañeras.
7: Está fuerte porque pues ella aprovechó justo para reiterar también el respeto que siente por sus colegas, aclaró el verdadero sentido de las declaraciones sobre Dana, dice: yo quiero llevar una bonita relación con todas mis compañeras, y sobre todo porque las mujeres merecemos respeto, y ese respeto siempre se lo he dado a mis compañeras. Obviamente hizo comentarios también hacia la referencia solamente de Dana, porque ella aclaró que ella se refería a esta colaboración específica con ella, porque pues crecieron juntas, porque cuando eran niñas, pues básicamente su carrera o tuvieron cosas muy parecidas, muy alineadas, pero jamás fue su intención como demeritar, hacer menos o referirse a otra cantante. Ella está hablando por lo pronto con Dana, entonces jamás mencionó a Kenia por lo mismo de que pues no se trata de ella. Pero pues a pesar de todos estos mensajes, ella pidió que parara, que ella es una persona de amor, como la escuchamos, de paz. Dice que quiere a todos sus fans, que también pues ellos reciban lo mismo, y que nos portemos de una manera empática, amorosa y con mucho respeto hacia nuestros compañeros. Y creo que tiene toda la razón. Creo que es de suma importancia poder dar este mensaje, no solamente en este momento, sino siempre. Y pues esperemos que paren estas amenazas, porque realmente queremos evitar justo que haya alguna situación pues más complicada, una situación que a lo mejor no tenga un final feliz, ¿no? Entonces, pues bueno, ahí están las declaraciones. Vamos a ver en los próximos días cómo se comporta todo esto, y esperemos que pues ya no pase a mayores.
5: Perfecto, Ches, muchas gracias por toda tu información del día de hoy. Bueno, pero todavía te falta un poquito más, y te seguiremos escuchando después del corte comercial.
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15: Estamos de regreso y les quiero recordar que NuevaOnda.com es una fuente de entretenimiento, de noticias, un portal digital, fuente de contenidos en línea enfocados a la comunidad hispana, entretenimiento, música, noticias de celebridades. También está nuestro programa, ¿verdad, Cari, de La Jugada Final en NuevaOnda.com?
16: Exactamente. Si ustedes no tuvieron la posibilidad de escucharnos, ahí están todos los episodios, todos los días. Ahí está el apartado de podcast. Ahí pueden buscar La Jugada Final. Hay muchos temas interesantes para todos los gustos y también para echar golazo. También, Beto, también está el podcast ¿Y tú qué onda? Ahí también pueden sintonizarlo. Ahí estoy al lado de dos grandes comunicadoras sinaloenses, por cierto, Jimena Aguilar y Arely Insunza, y su servidora Karina Zambrano, para que también escuchen buenos temas relacionados con la mujer, la vida cotidiana y, bueno, divertirse sobre todo.
15: Está buenísimo con tus paisanas. Padrísimo, qué bien que lo recuerdes.
16: Sí, imagínense qué bomba.
15: Exacto. Excelente, excelente. Cari, volvemos contigo, Jess, para que continúes con tu información.
17: Oigan, pues acá estamos de este lado y justo vamos a estar platicando de lo que ha estado pasando con esta conductora que, ¿se acuerdan ustedes que hace unas semanas, bueno, sí, hace unas semanas todavía cuando estaba el Mundial, pues habíamos estado hablando de ciertas declaraciones de conductores, de influencers, de famosos, con respecto a lo de México, a lo de Argentina y pues diferentes elecciones, ¿no? Pero ahora quien estuvo mucho en el foco y en el ojo del huracán fue Alejandra Jaramillo de Univisión, porque pues despidieron a la conductora de Siéntese Quien Pueda después de burlarse de México en este Mundial. Recordarán ustedes que los mexicanos y los ecuatorianos nos enfrentamos, eliminamos a Ecuador, sin embargo, pues Inglaterra nos eliminó. Entonces, bueno, ella básicamente se burló de una manera muy intensa, porque se acuerdan que puso, no pudieron ni con jugador menos, ni con los 11 minutos de tiempo extra, ni yendo otra vez al hotel a gritar, chau chau, bye bye, y empezó a saltar y a brincar y bueno. El punto es que esta declaración no fue bien recibida y después de unas semanas que no estuvo presente en el programa, pues ya se dio a conocer que la conductora quedó fuera del programa, a pesar de que ella ofreció disculpas, a pesar de que ella, bueno, pues trató de remediar la situación, pues no fue suficiente. Y ahora ella salió a dar declaraciones, a dar un video y decir que pues ya por fin puede hablar y que ya no va a estar en el programa, que también las piezas se mueven, que pues Dios la va a poner en otro lugar, que realmente sus disculpas fueron sinceras, que ella no leyó nada, básicamente dice, yo no leí nada, o sea, esas disculpas, pues yo las hice, ¿no? Entonces, a partir de ayer se confirmó que ya no formará parte del panel del programa, pues después de estas declaraciones, defendió a su país completamente y eso es válido, pero cuando representamos a un medio de comunicación, también existe pues una responsabilidad con el público al que te diriges, y más si ese público pues está grandemente conformado por mexicanos, ¿no? Y en ocasiones una opinión expresada sin medidas o sin medir las consecuencias, pues puede salir muy, pero muy cara. Quiero saber ustedes qué opinan, ¿creen que las figuras públicas deben tener más cuidado con lo que dicen estando frente a una cámara o en redes sociales? Quiero leerlos. Sabemos lo que pensamos nosotros, pero pues es importante también ustedes. Si me dejan comentarios en redes sociales, se los agradecería. Me encantaría poder escucharlos. Me pueden encontrar en todas las plataformas como @soyjessdeleon y de esa manera podemos estar en comunicación. Entonces, pues bueno, así con lo que está pasando con los famosos, con lo que es tendencia. Y pues definitivamente hay que estar cuidando mucho lo que publicamos o lo que decimos en redes sociales.
15: Jess, muchas gracias por toda tu información del día de hoy. Retomo y concluyo la información deportiva del día de hoy porque Jorge Sánchez regresa al fútbol mexicano después de estar en Europa. Va a jugar con el Atlas de Guadalajara en este torneo que ya arrancó la semana pasada. Jorge Sánchez dice que no necesariamente es un fracaso. Habría que pensar que no sabría definir si es un fracaso regresar al fútbol mexicano. No necesariamente tiene por qué ser un fracaso, pero por lo pronto ya está incorporado a las filas del conjunto del Atlas de Guadalajara en este torneo de liga del fútbol mexicano.
18: El adaptarte, el también estar lejos de tu familia. A mí me tocó el primer año en Holanda de ver a mi familia 3 meses y después que se fueran a México 3 meses y estar solo yo. Eso para mí, el no ver a mis hijos, el no ver a mi esposa, el no poder tener a mi madre cerca, creo que fue una de las cosas más complicadas que he vivido en mi carrera. Y bueno, yo en lo personal creo que vas a Europa también con una moneda al aire, porque como tú sabes, vas allá y peleas contra 2, 3 jugadores en tu posición. En mi caso siempre me tocaba pelear contra 2 a 3 jugadores, y por situaciones, por una o por otra, puede irte bien, puede irte mal. Pero el que ahora un mexicano se regrese, no sé si es un fracaso, no lo sé, la verdad. Simplemente cada uno tiene su propio camino, cada uno tiene sus propias decisiones y sabe el por qué toma esa decisión.
15: Es la voz de Jorge Sánchez, que jugó como lateral derecho en el Mundial con Javier Aguirre en la selección mexicana. Por otra parte, Luis Romo exculpa a Julián Quiñones, que hizo un comentario leve, no agresivo, un poco provocado en el contexto del peluquero que le estaba cortando el pelo, y resulta que pues le dice, oye, pero ¿cómo es que te sacó Javier Aguirre en ese partido contra Inglaterra? Y dice, sí, ahí sí la regó el viejo, dice Quiñones de respuesta. Esto se filtró puede ser tomado a mal, pero no creo que haya mala fe por parte de Quiñones, y también de esta manera lo piensa Luis Romo, jugador de la media cancha del equipo mexicano.
19: Y creo que Quiñones tuvo su influencia en el Mundial en los partidos que hizo, y hablar ya sobre el tema de decir cambio o no cambio, creo que no es prudente. Lo que sí te digo, que ese comentario lleva cero a fin negativo, cero a fin de algo malo. Lo dice con esa soltura, si lo ve relajado juego, porque eso fue lo que mostramos en el Mundial, eso fue lo que se hizo, y así nos referíamos al profe entre broma y broma, porque la verdad que se hizo uno más de nosotros.
15: Y por último, vamos a escuchar a Orbelín Pineda, que regresa al fútbol mexicano también, igual que Jorge Sánchez, para jugar con el equipo de Rayados de Monterrey, un equipo que suele invertir mucho dinero y que, para mala fortuna del equipo de Rayados, no ha conseguido prácticamente nada en los últimos años, pero Orbelín Pineda viene a agregar su experiencia, su dinamismo en la media cancha con el equipo de los Rayados de Monterrey, y va a ser dirigido por Matías Almeida. Esto dice Orbelín Pineda.
20: Sí, muy emocionado, la verdad que desde el primer día que llegué, la gente me recibió muy bien, la gente del club que está detrás, que no nos damos cuenta, la verdad me recibió muy bien, y agradecido, ¿no? Porque realmente nos hacen como sentirnos en casa, y bueno, creo que a eso venimos, ¿no? A hacer como historia, a hacer algo muy bonito con el club, y bueno, creo que esto nos va a ayudar a lograr grandes cosas y poner un compromiso a la disposición del club.
15: Es la voz de Orbelín Pineda. Matías Almeida, el nuevo técnico del equipo de Monterrey, que seguramente le va a dar una cara nueva al equipo de Rayados con las contrataciones que han llegado para este campeonato de liga. Y Orbelín, pues, es un jugador que tiene mucha dinámica, mucha intensidad, que tiene gol, que tiene llegada, y creo que puede aportarle mucho al conjunto del equipo de Monterrey. Vamos contigo, Cari, con la última nota del día.
16: Claro que sí. Para cerrar, bueno, en mi parte, vámonos con un dato que, híjole, nos pone a reflexionar mucho, Beto, Jess, sobre cómo están cambiando estas nuevas generaciones. También platicaba, ¿no?, que los jóvenes de hoy son mucho menos dados a echarse unos traguitos. Como dicen allá en mi tierra, Beto, la mi generación era, vamos a echarnos unas banqueteras.
15: Exacto, exacto.
16: Te ibas con tus amigos, tus amigos de la calle, y bueno, los fines de semana, siendo mayor de edad, ¿no?, aclarando el punto.
15: Sí.
16: Te ibas con tus amigos, te reunías en la banqueta de la casa de tu amigo, y ahí se echaban sus chelas banqueteras.
15: Frías.
16: ¿No? Sí, claro. Y bueno, esto no es dado en esta generación que te digo. Las encuestas más recientes sobre consumo de alcohol nos traen una revelación muy interesante. Por ejemplo, mientras que los adultos mayores de 55 a 74 se pintan solos con los porcentajes altos de frecuencia, entre el 34% y el 37% que consumen alcohol de manera regular. La historia es totalmente distinta con estas nuevas generaciones, especialmente la generación Z. De hecho, la proporción de los chavos que beben con frecuencia es bajísima, apenas un 10% que pues echan una copita entre pues uno o dos días a la semana, llegando casi al poco consumo diario, ¿no? Para que te des una idea, el cambio generacional, mira este dato que revela cómo han cambiado los tiempos entre los niños y adolescentes de 8 y 15 años. Los que alguna vez han probado el alcohol se desplomaron drásticamente, pasando de un 45% en el año 2003 a un 14% en 2022. Eran cifras alarmantes porque eran niños que consumían alcohol. Es un cambio radical ahora. ¿Y por qué está pasando esto? Hay expertos que dicen que, por ejemplo, la experta en la Alianza Británica para la Salud y el Alcohol explica que esto se debe a una mezcla de factores interesantes. El grupo de edad en primera instancia, que es mucho más reacio al riesgo que a los jóvenes de antes, según enfrentan mayores retos de salud mental. Tercero, tienen menos ingresos disponibles, y si los comparamos con las generaciones mayores, bueno, también es diferente, es mucha la diferencia, ¿no? Mientras los chavos de hoy les catean, no quieren darle a la bebida, al reverso de la moneda nos muestra que la generación del baby boom, los nacidos entre el 46 y 64, sigue cargando con los hábitos que traen desde la adolescencia, reflejando incluso un aumento de los daños relacionados con el alcohol. Y bueno, ojo, esto significa que la generación Z no esté libre de broncas, ¿no? Porque aún, ya lo decía, aunque le huyen a la tomada, desafortunadamente también estamos viendo que enfrentan sombra de otras adicciones más fuertes, pero sin duda es que el que estén diciendo no al alcohol marca un parteaguas histórico en nuestra sociedad.
15: Qué interesante tu nota para terminar, y muchas gracias, Cari, por toda tu información del día de hoy.
16: No, es un gusto siempre estar con ustedes, acompañándolos y sobre todo informando a todo nuestro auditorio. Pasen bonito jueves. Mañana los esperamos también en la jugada final.
15: Por supuesto, Jess, muchas gracias también por toda tu información del día de hoy.
17: Muchísimas gracias, Beto, Cari, gracias a toda la audiencia que estuvo en sintonía de la jugada final. Y pues nada, nos escuchamos mañana. Mañana los esperamos por acá, ya viernesito, para cerrar la semana. Un abrazo.
15: Y a mí me da mucho gusto, soy Heriberto Murrieta, acompañar tanto a Cari como a Jess todos los días en nuestro programa. La invitación, con mucho cariño, para que nos acompañen mañana viernes aquí en La Jugada Final.
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1: Espérate, vamos a continuar, vamos a enviarle por ahí un tema. Arriba, merequetengue, también para ustedes. Se llama Cuando los frijoles bailan, dice. ¡Hoy nomás! ¡Amitos! ¡Vengas a bailar!

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Tus sandalias están en su lugar y hasta tu bata de baño está donde la pusiste tú. Lo único que ha cambiado es el espejo. Ahora, cada vez que lo veo, me refleja una figura con unas sombras profundas bajo mis ojos y unas arrugas que empiezan a amenazar mi rostro

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1: A mí me gustan los corridos porque son los hechos reales de nuestro pueblo.
2: Sí, a mí también me gustan porque en ellos se canta la pura verdad.
1: Pues ponlos, pues. Órale, ahí va.

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Sean muy buenos días, buenos días, buenos días, buenos días, buenos días. Viernes, viernes, ya te esperábamos desde el lunes. Me cae que sí. Ya se llegó por fin el viernes. Nuevamente está lloviendo. Se dice que no va a durar la lluvia todo el día como el día de ayer. Pero igual, calles limpias por el momento, dice el Catracho, en el área de Burlington, reportando el Catracho para la grande Cambi Fuera. Catracho, si dijiste Cambi Fuera, quiere decir que ya no vas a volver a... Cuando dices cambio, haces precisamente... Pero igual, calles limpias por el momento, dice el Catracho, en el área de Burlington, reportando el Catracho para la grande Cambi Fuera. Catracho, si dijiste...

Buenos días, Happy Friday compartido. Bueno, pues viernes, te digo, ayer pusimos esto, el Giovanni Roque, afuera está lloviendo y hace frío. Pero lo bueno que adentro no. Giovanni Roque, digo. Afuera está, imagínate que estuviera lloviendo, adentro así estaría más cañón. Y en algunas partes de nuestros pueblitos que dejamos atrás, en algunas partes había casitas donde llovía más adentro que afuera, güey. Estaban las goteras, machín, le ponían cubetas, le ponían cazuelas, le ponían sartenes, le ponían lo que fuera, bandejas, porque había unas goteras, pero machín. Ahí sí llovía adentro. Hoy lo bueno que ahorita está lloviendo afuera. Sí. Y el frío también hacia afuera. Ahí tú estás calientito, estás enredado en la cobija, estás bien quitado de la pena. Bueno, muchos están así. Y qué chido. Yo no, yo sonó la alarma, como dice ahí la, ya sonó la alarma, a levantarse. Con todo el entusiasmo, ¿quién se levanta con todo el entusiasmo? Va a decir el Catracho que él. Pero ya no te creemos, Catracho. Ya no. Se nos olvidó de dónde venimos, sí, se nos olvida. No, sí, se nos olvida, definitivamente. En un análisis de tu personalidad, pues tienes que regresar en algún momento. ¡Gracias, Coster! Tienes que regresar a tu... ¿Por qué llegas a Estados Unidos? Pues porque la situación económica en mi país, porque las condiciones que tenía mi familia no eran las que yo quería, no eran las apropiadas. Y sí, se nos olvida. Se nos olvida que de repente nos íbamos a la cama con las tripas gruñendo. Se nos olvida todo ese tipo de cosas. Y acá nos volvemos bien delicados. Ay, no, no vamos ahí porque ahí no me gusta la comida. Ay, no, no vamos allá. Sí, sí, se nos olvida. La mente es ¿cómo te puedo decir? Es ingrata. En lugar de agradecer lo que tenemos. Bueno, pero ese es otro tema. Que sacamos a colación por lo que dijo el Giovanni Roque. Pero bueno, el día de hoy dijimos que hoy es viernes y el cuerpo lo sabe. Hoy es viernes y el cuerpo lo sabe. Y solamente mi amigo Javier Téllez. Porque yo pregunté, ¿y qué es lo que el cuerpo sabe? O sea, ponernos a analizar la frase. Es viernes y el cuerpo lo sabe. ¿Qué es lo que sabe el cuerpo? Ponga ahí sus comentarios a través del Facebook o márquenos al 919-833-4487 para que nos platique, para que nos diga. Es viernes y el cuerpo lo sabe. ¿Qué es lo que sabe el cuerpo? ¿Qué es lo que sabe? Ah, mira, solamente mi amigo Javier Téllez puso ahí que era viernes de cheque y de cariñosas. Ahí está, pues eso es por lo que tal vez él está esperando que sea viernes. Algunos otros esperamos que sea viernes. Bueno, nosotros aquí en la radio no cobramos los viernes. O sea que no es un aliciente así como para estar contentos. Estamos contentos todo el tiempo. Todo el tiempo. Pero no es algo que digas tú, ah, caray, mañana es viernes y nos van a pagar. No, ya nos pagaron, ya me gasté el dinero. Ya estoy esperando la próxima semana que llegue el día de pago, pero no es en viernes. Anoche tuvimos un arreglo con el motivador y volvimos a arreglar el contrato para seguir escuchando y llamando. Bueno, pues llama, pero a otra estación porque aquí no. No, cuando viene ya se extraña. Uy, crómalo, lo extraña. Crómalo, Giovanni. ¿Por qué, Giovanni? ¿Estás cansado? Bueno, pues ahí está. Es viernes y el cuerpo lo sabe. Mucha gente lógicamente empieza a decir que es viernes de cheque, es viernes de ir a cotorrear, de ir a disfrutar. En muchas partes el ambiente empieza los viernes. Y te lo digo porque pues yo anduve por mucho tiempo tocando en muchas ciudades de aquí de los Estados Unidos. Y desde el viernes la gente sabe que es el día de la diversión. Ya sé que se vaya simplemente a una discoteca donde hay puro DJ. Un DJ que ponga ambiente. Eso es lo primero que debe de tener una discoteca. Un DJ que aparte de...

0: que mezcle bien, anime, sea ambientoso y que incite a la gente a consumir. Esa carota del Coster es la que extraña, dice. Ok, esa carota Coster. Porque hemos ido a diferentes, o hemos conocido, mira, a mí me tocó una vez. Yo era DJ en el Toro Nightclub de Durham. Y y yo ya andaba cansado, ya no quería chambear. Le dije a la persona que me llevó a tocar ahí, ¿sabes qué, mi Robert? Ya la neta ya no aguanto, ya quiero descansar. Ya es mucha madriza estar aquí el fin de semana desvelándote y ya uno ya está viejo, cansado y sin ilusiones. Entonces, yo creo que ya está aquí. Bueno, pues entonces me dice, pues tráete un DJ, güey. Consíguete un DJ. Y hay muchos DJs que andan pidiendo la oportunidad y que son buenos para mezclar. O sea, se compraron su tornamesa, se compraron su computadora, compraron el programa para hacer las mezclas, ya sea el Serato o el Virtual DJ, y se pusieron a practicar ahí en su cantón. Y la neta, los chavos, no, sí, mezclan chido, güey. La arman. No, se ponen a estudiar la música. Y son buenos. Pero de repente, llevo uno, un camarada. Fíjate lo malo de que a ti sea el que te encarguen hacer eso. Llevo un camarada, se pone a mezclar bastante bien, pero yo lógicamente me quedé la noche ahí con él para estar, pues no supervisándolo, pero el vato no hablaba absolutamente nada. No mandaba saludos, no ambientaba a la gente, no los incitaba a consumir. Y déjame decirte que con todo y todo es el trabajo de un DJ. Incitar a la gente a que consuma en el lugar. Muchas veces hasta con el lenguaje de la música. Y el vato le dieron un cartelón del evento que iban a tener. Y lo puso ahí a un lado y no hablaba ni más. Entonces ya me dice mi compa, güey, agárrate el micrófono y ponte a ambientar. Está medio apagado. O sea, el vato mezcla chido, pero está medio apagado el ambiente. Pues ya agarré el micro ahí con todo, ya sabes, el clásico. A ver, vamos a ver. Ya. Y anuncié el evento y todo el relajo. Dice, te vienes mañana nuevamente. Entonces llegué el otro día, nuevamente con el DJ que yo había llevado. Y nuevamente yo en la animación. Entonces el Robert, pues tenía que pagar dos sueldos. Tenía que pagarle al DJ y tenía que pagarme a mí. Y terminó el fin de semana y me dice, ¿sabes qué? No me conviene, güey. No me conviene tener dos personas para hacer lo que hacía una sola, para hacer lo que tú solo hacías. Dile a tu compa que, fíjate, te digo, dile a tu compa que, pues no, güey, que ya no. Que muchas gracias. Pues con el dolor de mi corazón le tuve que decir, ¿sabes qué, camarada? Pues así y así la cosa. Se enojó conmigo. Y luego le anduvo contando a todo mundo que yo lo había corrido. No, el pestaño me corrió. Lo que pasa es que tiene envidia porque yo sí mezclo chido. No como ese güey que siempre pone las mismas rolas. No sale de un estilo, no sale de un... Ya hasta sabes qué canción va. Ya puso una, ya sabes qué. Y sí, era cierto. Era cierto. Pero el vato se fue diciendo que yo lo había corrido. Y cuando te empieza a quemar con toda la gente y alguien te pregunta, oye, güey, ¿que tú lo corriste? No, ¿cómo crees? Yo no tengo esa autoridad, yo no soy el dueño del salón, yo no soy el dueño del lugar. Y empezar a quemarlo y decir, lo que pasa es que el vato no anima. Y pues el dueño del lugar, más envidia, decir, ya ves, me tiene envidia el vato, no, yo soy la chica. Sí, entonces es viernes y el cuerpo lo sabe. ¿Qué es lo que sabe el cuerpo? Póngalo ahí, nadie puso ahí nada. Dice nada más Oscar Ortiz. Miguel, buenos días. Tu quincena anda en Puerto Rico. Neta, Giovanni, estarías... Están las babosadas del costeño. Extraña las babosadas del costeño. Por eso no sabes escribir tampoco. Le sabes expresar por escuchar al costeño. Hay mucha gente ignorante. DJ Nueva Era. Pestayo, yo quiero boletos. Bueno, que este Casabe va a estar en el Summer Latin Fiesta mañanitas, zapatillas. Va a estar de a gratis allá. Nada más déjense caer la greña al Summer Latin Fiesta en el 100 Recreation Lane en Jacksonville, Carolina del Norte. Por allá vamos a andar con Florecita echando relajo, vamos a estar echando cotorreo. Sí, le quitaste el jale a tu camarada Pestayo Lai. Para mí todos los días son Friday. Sí. Bueno, sí, te digo, ya no te creemos, Catacho.
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2: Bye. 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
9: Son las 7 de la mañana con 21 minutos. 7 con 21 a tiempo con el tiempo, que no se le haga tarde para ir a trabajar en esta mañana lluviosa. De viernes, por cierto, es 24 de julio del 2026. Las condiciones de las carreteras en estos momentos nos reportan, a ver, pasaron ese. Un accidente en el Highway 55 y el 54, esto es en el área de Durham. Mucha precaución si va a pasar por ahí. Hay algunos encharcamientos en el área. Yo venía en la mañana, pues, lógicamente estaba oscuro y es un poco más difícil manejar porque se refleja como si fuera un espejo en la carretera. Y hay áreas muy encharcadas. Y hay áreas donde algunas ramas se cayeron. Hay que tener mucha precaución porque de repente te la encuentras, tienes que enfrenar de trancazo y el carro que viene atrás de ti, si no viene a una distancia chida, pues te va a dar un trancazo. Hay un accidente, esto es en la Rush Street y la Garner Road, aquí cerca de la radio. Mucha precaución lo que tenemos hasta el momento en el tráfico. Si usted va manejando en estos momentos, hágalo con mucho cuidado, con las dos manos al volante. El cinturón de seguridad bien abrochado, recuerde seguir los señalamientos viales, ir al límite de velocidad y por lo que más quiera, por Dios, por el amor de Dios, no vaya distraído con el teléfono celular. 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
9: Son las 7 de la mañana con 23 minutos, 7:23. Miguel, pregúntale al costeño sobre el número de cuenta para depositarles que se quede un mes más. Así estamos bien. No, espérate. Lo iba a hacer musical el programa de hoy, como mi coster cuando no vengo. Ok, ahí están los consejos del Catracho. Si es que te quieres seguir, los del Catracho, ¿qué consejos nos puedes dar, Catracho? Si ya no te creemos, ya salió a relucir. Bueno, pues ahí está. Desde el viernes empieza el ambiente en muchas áreas. Y por eso dicen, es viernes y el cuerpo lo sabe. Y el sábado ya tienes programada una fiesta. Vas a ir a los 15 años, vas a ir a una boda a la cual no te invitaron, pero supiste que va a haber y vas a ir. O sí te invitaron, pero vas a llevar más gente. Ya tienes programado que vas a ir y te vas a divertir, te vas a poner hasta el queque, vas a echar tus chelitas, vas a bailar, vas a llegar tarde a tu casa y el domingo vas a amanecer crudo. ¿Cuál es el itinerario para el domingo? Levantar a curártela. Ya tienes ahí preparados todos tus menjurjes, el clamato, el chilito en polvo, limón, salsa Maggi, salsa inglesa, salsa valentina, hielito, chamoy, para aventarte una michelada. Aunque sea con agua mineral, le pones un poquito de square y le pones agua mineral. Y si no, pues le avientas la chela de tu preferencia. Si es que tienes tiempo de prepararte una. Porque a veces la cruda no te da ese tiempo, a veces la cruda solamente lo que quieres es destapar una chela y presta para la orquesta, que nada te cuesta. O sea, lo que yo entiendo que dice la gente, es viernes y el cuerpo lo sabe, es para el relajo, es para echar, y está bien. Yo aquí no vengo a decirles lo que ustedes quieran hacer, deben de hacer o dejen de hacer. Yo vengo a explicar lo que yo he visto y lo que yo en su momento lo viví. Yo era viernes y me sentía libre, aunque yo bebía todos los días y bebía a toda hora. El viernes tiene un toque especial. Se daban las 3 de la tarde y me sentía como que libre, como que ahora sí es libre, soy libre. Pero decía, pues ¿qué eres libre de qué? Pues si vienes pisteando toda la semana, toda la maldita semana, no dejas de beber todos los días, todo el día. A toda hora, en escondidas del trabajo, y a veces ya te empiezas a descarar, y como el patrón no te dice nada, y no estoy echando de cabeza a los patrones, no estoy echando de cabeza que ¿cómo se dice? Que te acaricien el cinismo, o que sean parte de él. Yo me acuerdo que el sábado y domingo para dedicarle tiempo a la familia. Así le hubieras dedicado tiempo a la otra familia, güey. No te hubieras separado de esa relación destructiva. Eso hubieras hecho con la otra familia. Pero no, ahí andas queriendo dar consejos cuando nadie te los está pidiendo. Los consejos y el, dicen, los consejos y el trasero, si no te los piden, no los entregues, no los des. Catracho, apréndete esa frase, ¿sí? Porque pues así como andas dando consejos, también das otra cosa sin que nadie te los pida. Neta, hay gente, te digo, que vive en su burbuja de utopía el catracho. A veces no sé, siento que entonces el viernes tenía ese toque especial, tenía ese toque mágico, pero nadie me contesta por qué la frase. Es viernes y el cuerpo lo sabe. ¿Qué es lo que sabe el cuerpo? ¿Qué es lo que sabe tu cuerpo? ¿Por qué le da alegría que llegue el viernes? Yo estoy tratando de hacer un argumento para tratar de hacer tiempo y que tú me platiques por qué es viernes y el cuerpo lo sabe. Que me platiques qué es lo que el cuerpo sabe. Hasta el momento nadie ha puesto nada de eso. El catarro se pone a dar consejos que nadie le pide. Es viernes y el cuerpo lo sabe. ¿Qué es lo que sabe el maldito cuerpo? Definitivamente solamente repites la frase como perico porque la has escuchado y no tienes conciencia del contexto de por qué es viernes y el cuerpo lo sabe. ¿Qué es lo que sabe el maldito cuerpo? El viernes y el cuerpo el cuerpo de capibara lo sabe. Atascarse como marrano en engorda. Hay que ir a ver las cariñosas. Ponerle un billete en su tanguita o hilo dental y su nalgadita. Ahí está. ¿Qué les cuesta? Ya ves. Ahí está, mi amigo Oscar Velasco Isidro. No, ese no. Aplausos. ¡Se animó! ¿Y usted? ¿Usted por qué dice que es viernes? El cuerpo lo sabe. ¿Qué es lo que sabe el cuerpo? Bueno. Entonces, pues era, te digo, yo me sentía libre de saber que me podía desvelar un poquito más de lo normal. Porque trato de dormirme a las 11 de la noche todos los días. Trato de dormirme a las 11, pero a veces el estar viendo, te picas con alguna serie de televisión y llegas a tu cantón, porque yo llego como a las 10 y media. Marco González, ¿es viernes? De chupar cesáreas. Pues explica usted. No, explícame tú, güey, ya te expliqué yo. Yo no te vengo a dar la clase. Yo quiero que tú me platiques. ¿Por qué es viernes y el cuerpo lo sabe? ¿Qué es lo que sabe tu maldito cuerpo? No el mío, el tuyo. El tuyo, tu cuerpo de marrano, de capibara. ¿Qué es lo que sabe? Ay, ahí está el catracho nuevamente dando los consejos. Nadie te los está pidiendo, catracho. Entiende. Arregla tu maldita y miserable vida primero. Ve y haz las paces con aquella mujer a la cual abandonaste o te abandonó. Y después vienes y nos das los consejos que quieras. ¿No te digo? Maldito catracho.
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12: Son las 7 de la mañana con 36 minutos, 7:36. A tiempo con el tiempo, que no se le haga tarde para ir a trabajar en esta mañana. Vamos a ver cómo están las condiciones del clima o cómo van a estar para el día de hoy. En el área de Raleigh la temperatura actual es de 69 grados. Por eso siente frío mi amigo Giovanni Roque. Máxima para hoy pronosticada en 77 grados. Hay un 53% de probabilidades de lluvia para las 8 de la mañana. De ahí en fuera, todo el día hasta las 7 de la noche va a estar solamente nublado. Va a volver a llover hasta las 8 de la noche con un 43% de probabilidades. Eso es en el área de Raleigh. En Durham, 67 grados la temperatura. La sensación térmica en ambos lados es la misma, de 67. Máxima para hoy 77 grados, mínima para esta noche en 68 grados. No hay probabilidad de lluvia, va a estar nublado hasta las 8 de la noche, es cuando se espera un 37% de probabilidad de lluvia. 79 grados en el área de Wilmington, aunque ahí sí la sensación térmica es de 87 grados. Máxima para hoy en 85 grados, mínima para esta noche en 74. Allá sí, está lloviendo y les está lloviendo machín. Todo el día va a estar lloviendo. Todo el bendito día, todo el bendito viernes les va a estar cayendo lluvia. Así que pues ahí están las condiciones de las temperaturas. 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Se va a poner bastante bueno. Ahí va, es donde va a estar la agrupación Casabe, porque Casabe sí sabe, ¿eh? Lo que tenemos hasta el momento.
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0: Ya, porque si no nos bloquean. Ahí está. Hey, es viernes y el cuerpo lo sabe. Dice Oscar Ortiz, Miguel, es una frase que después de toda la semana de trabajo, la gente utiliza para distraerse en el despapalle que van a hacer, ya sea ponerse briagos, irse a la cantina, a una fiesta, a un baile, una carne asada, vamos a ir a tirar el estrés, como quiera. ¿Te portas bien o mal? Todos vamos al mismo lado. Esto, Toño. Oscar Velasco Isidro le contesta, ¿y eso a ti en qué te afecta que la gente se mate solo con sus vicios? No, bueno, no. Espérate, Oscar Velasco Isidro. Él está describiendo, yo les pregunté que para ustedes qué era la frase de es viernes y el cuerpo lo sabe. ¿Qué quiere decir para ti? ¿Cómo la tomas? Es una frase que se utiliza, ya lo explicó. Tú tranquilo, Oscar. Dice, ¿ya te parece a Carlos Mancilla que se fijan en otras personas y no en lo mismo? Y yo creo que él se está describiendo. Es como lo utiliza, como utiliza los viernes. Y por ejemplo, yo sé un tiempo que no estuve en la radio. La risa del burro, ahí va la risa del burro. Un tiempo que no estaba yo en la radio, no sé si ustedes se dieron cuenta que me dediqué pues solamente a las tocadas, porque sí era una tranquisa, era una madriza. Llegar el lunes por la tarde noche, cansado del camino, cansado del trabajo, con sueño reprimido, acumulado, cansancio y sueño acumulados, y despertarme a las 5 de la mañana el martes para venir a cumplir a la radio. Martes, miércoles y tal vez el jueves. Venía 3 días. Y luego ya sea el jueves por la tarde, noche o el viernes temprano, nuevamente tenía que salir a trabajar. O sea, esa fue mi rutina por un año y medio. Bueno, no fue mi rutina completa, porque llegó un momento que sí el costeño me dio el permiso, me dice, ¿sabes qué? Pues la neta, dedícate mejor a la música. Ya si en algún momento no funciona por cualquier causa, te regresas aquí a la radio, aquí eres bienvenido. Entonces esas palabras fueron mágicas para mí. Yo era lo que quería comentarle a él, pero a veces piensas que lo van a tomar a mal o tal vez estás pidiendo tú ya tu salida. Y siempre hay que dejar una puerta o una ventana abierta por cualquier cosa que pueda suceder. Entonces, sí me dediqué a la música. Había veces que yo llegaba y sentía que pasaba rápido el momento en que ya me tenía que volver a ir. O sea, apenas voy llegando y ya me tengo que ir nuevamente. O sea, mi rutina de es viernes y el cuerpo lo sabe, era de chamba. Era de estrés de andar corriendo de un lugar a otro, porque en algunas ocasiones teníamos 2 o hasta 3 eventos en un día. Y sí era estresante. Llegar a uno, tocar, desconectar, volver a cargar tu instrumento al vehículo y vámonos. Y písale, güey, písale, porque vamos a llegar tarde al siguiente. Llegar allá y también en Madrid a bajar tus cosas, volver a conectar y ya sobre la marcha, porque ya no había así como que mucho tiempo de hacer una regulación. Afortunadamente siempre los ingenieros de sonido, en su totalidad, bueno, en su mayoría, no quiero decir en su totalidad, en su mayoría eran buena onda. Y sí, sí llegamos a toparnos con alguna persona que no era muy deseable. Pero yo aprendí eso de que cuando terminaba el show, iba y le agradecía al ingeniero de sonido. Se haya portado bien o se haya portado mal. O sea, nada más era llegar y darle la mano y decirle gracias. Chido, gracias, gracias por el apoyo, gracias por el audio. Chido. Y dejas ahí una... Para la siguiente vez, o sea, ya como que dicen, no, pues no son tan gachos, no son tan... Porque algunas veces así lo creen. Gracias, Catracho, que ya te regresas a trabajar. En caridad de Dios, te hubieras regresado ya hace rato. Desde que empezó el programa, te hubieras regresado. ¡Lulú, me ame! ¡Buenos días! ¡Cálmate, Oscar! Dice Oscar, cálmate. Abre más la mente, cierra más el hocico, tocayo. Y te burlas del Giovanni Roque. La risa del burro, la risa del burro. Bendito Dios, que ya no vamos a ir. Vamos a ir la canción de verano de Jackson. Si te quieres divertir. El lunes platicaremos de Entonces ese era el es viernes y el cuerpo lo sabe para mí. Sabía que venía un fin de semana de trabajo, sabía que venía un fin de semana de desvelada, de cansancio. En algunas ocasiones, déjame comentarte que llegábamos a descansar, a medio descansar al hotel, a las 4, 5 de la mañana. Y te decían, mañana salimos a las 10, porque de aquí a donde vamos son 8 horas. Entonces tenías que levantarte, tenías que medio dormir, 3, 4 horas, levantarte a bañar. Bueno, el que quisiera, porque también hay marranos que dicen, no, yo así me voy sin bañar. Levantarte a bañar y de repente, si había desayuno continental en el hotel, pues bajarte a echarte un cafecito, un waffle, y vámonos al siguiente. Todo madreado, todo desvelado, todo... Y por más que quieras dormir en el vehículo, no descansas lo que debe de ser. Ahí es donde se resiente el cuerpo y el cuerpo lo sabe. Bueno, ese era mi fin de semana, te digo. Ese era mi fin de semana. Aunque te tengo que también tengo que admitir que pues era una cosa, estar arriba de un escenario es otra onda. Otro peperepe total, ¿no? Ver la respuesta de la gente. Aunque no te paguen, bueno, sí nos pagaban siempre. Ok, sí, es una satisfacción muy chida. Pero la gente no sabe qué hay detrás del show que tú estás dando en el escenario. No solo tú, todas las agrupaciones tienen la misma preocupación, tienen el mismo estrés, incluso de que pues vayan a salir bien las cosas arriba del escenario. Hay la preocupación de que si uno de los elementos es Briagoberto, pues que no se vaya a poner muy pedo en el antes del evento y que se vaya a subir ya. Porque sí me tocó una vez, nos invitaron muy amablemente a una carnita asada por la tarde. No estábamos lejos del lugar donde íbamos a ir. Y se queda el baterista, dice, ahorita me voy. Porque él andaba aparte en su carro, con otro compa. Ahorita me voy. Váyanse, ahorita, adelántense. Ya voy atrás de ustedes. No, pues llegamos al lugar y pues el maldito baterista, ¿dónde? ¿Dónde? Y ya llega. Y se baja, así manejó. Se baja de su carro. Bien fumigado el hijo de su madre. Y a veces dices, pues anda fumigado. Esperemos que le pegue bien. Porque hay personas que aunque andan alcoholizados, pues hacen bien su trabajo. O al menos, bueno, al menos eso pensaba yo, que hacía bien mi trabajo cuando andaba alcoholizado. Porque por mucho tiempo me subí a los escenarios y ahí arriba sigues pisteando y te vale gorro. Neta, y piensas que estás haciendo bien el jale. Pero cuando lo empiezas a hacer mal y empieza a ser notorio, y al otro día le tiene su medicina al vato. Bueno, no su medicina de que se la vas a curar, no, su medicina de terapia. A ver, perro, ven acá, hijo de tuyo, ¿qué onda? No puedo decir lo que expresas. En un punto entre cotorreo y verdad, en un punto donde no se escuche tan ofensivo, pero sí lo estás ofendiendo, o sí lo estás recriminando, sí le estás llamando la atención. En un punto donde incluso se escucha hasta chusco lo que le estás diciendo. Pero se lo estás diciendo neta y en su jeta. En su jeta. Ahorita regreso y le voy a decir que es, para mí, es viernes y el cuerpo lo sabe.
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0: 7 de la mañana, 53 minutos, 7:53. Es viernes y el cuerpo lo sabe. Esa frase también de a medio chiles. A medio chiles manejo mejor, vas a jugar el juego mejor, bailo mejor. Tú todo te crees que lo haces bien a medio chiles, pero es lo contrario. Si en tu juicio no pelas un chango a nalgadas, ahora briago menos. Todos en algún momento eso lo decimos. Sí, no vayas a manejar, güey. Ah, ¿qué te pasa? Si yo pedo, manejo mejor. La ruleta rusa. Si de por sí es peligroso andar en las calles un viernes por la noche, imagínate a medio chiles o bien chiles. Bueno, fíjate, decía ahorita el Catracho, qué bueno que ya no está, que ya se fue a trabajar, pero decía el Catracho que el fin de semana es para dedicarle a la familia. Qué aburrido, dices tú. Qué aburrido. No, y aquí no estamos para dar consejos, tampoco. Para tratar de incitar a la gente a que se porte bien, menos. No, muchas veces la gente confunde eso y dice, es que ustedes los de la radio están para educarnos. Ah, Chihuahua, ahora yo voy a tomar el rol de tus papás, güey. Tú debiste haber sido educado desde morrito. Y no digo educación académica, educación civil, güey. Para que te puedas portar bien, que saludes, que pidas las cosas por favor, que des las gracias. Eso te vieron haber enseñado desde morrito, la educación. Ahora resulta que los de la radio tenemos la obligación de educar a la gente. O de ser personas educadas. No, así también aquí en la radio vemos pura fichita. Pura fichita. Decía un camarada que no es mexicano, que es centroamericano, no voy a decir su nacionalidad, para que no se me vayan a ofender, porque luego empiezan a pensar que atacamos a la etnia, a la gente de ese país. Pero este camarada trabajaba en una estación de radio, y un día me acuerdo que dijo, vamos a estar en un control remoto ahí en la Capital Boulevard, acérquese con nosotros, tómese la foto con nosotros, y conózcanos, para que vea que somos personas normales, igual que usted. Y dije, ¿neta? No somos personas especiales, no somos personas superdotadas, no somos personas extraterrestres, ¿o qué quisiste decir con eso? Que somos personas, claro que somos personas igual que usted, que tiene las mismas broncas en su casa, que tiene una vieja que está muele y muele todo el tiempo, que andas batallando con los hijos porque ya que cuando crecen se vuelven rebeldes, que te gusta pistear, que te gusta ser infiel, que aprovechas tu estatus de personalidad de la radio para ver qué agarras, a ver a quién conquistas, a ver quién se deja, que aprovecha tu personalidad de la radio también para ver si sacas beneficio económico, te vuelves una persona pragmática. Eso es lo único que pasa en una personalidad. He conocido aquí infinidad de personajes de radio. Sí, gente tranza, muy, pero muy tranza. ¿Y qué crees? La gente les cree y te quedas pensando, dices, no manches, ¿a poco sí le creen? Ay, es que nos dijo que la chingada. O sea, tienen, como saben que tienen un poco más de labia que algunas otras personas, se aprovechan. Y hay personalidades que se creen divas. No, conoces todo tipo de personajes aquí de especímenes raros aquí, neta. No, de tocho morocho. Los que hemos caído al tambo por manejar precisamente alcoholizados, que hemos estado ahí, que hemos estado en centros de rehabilitación. Pero eso de eso no quieres hablar porque te pones en mal. En algunas otras empresas te dicen, no vayas a platicar nada de eso. O sea, tú tienes que quedar como una persona normal, como la persona que es un buen padre, es un buen hijo, es un buen esposo, es un buen amigo, es un buen compañero. Eres un ejemplo para la sociedad, güey. no vayas a comentar nada. Que te vean como un pan de Dios, que te vean como que sabes de física, química, matemáticas, que sabes de historia, que sabes de teología, que sabes de medicina, que sabes de psicología, que así te tiene que ver la gente allá. También una compañerita que estaba en una estación de radio, en una ocasión la invitaron a una conferencia, porque eso sucede. De repente te invitan a alguna conferencia y dijo, es que nosotras como locutoras también nos convertimos en psicólogas. Nomás te digo que la contrataron para echar a andar una radio y tronaron, reventaron. Porque tiene labia, convencieron a la persona que invirtió para hacer, para retar la radio. Dice, no, aquí te vamos a echar a andar, vas a ver, no, no tenemos competencia, aquí somos la mera verdura del caldo. Y sopas y sas, a los meses tronaron. Con toda la inversión de la persona que puso el billullo, no, le vio alas, no vio para atrás ninguno. No, te digo, aquí somos de todo. Por eso yo no soy para dar consejos. Y ya son las 8 de la mañana. Ya me tengo que ir. Me tengo que pasar a retirar por el día de hoy. 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Así que yo me paso a retirar por el día de hoy. Es viernes y el cuerpo lo sabe. Bye bye.
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2: Buenos días, amigos. Feliz viernes y bienvenidos a La Verdad de la Ley, el programa donde eliminamos sus dudas y contestamos sus preguntas en su propio idioma. Les habla su amigo, el abogado Estefan Latorre, y estamos listos para comenzar con toda la energía este nuevo día. Vamos a comenzar hoy con José, que les habla su amigo, el abogado Estefan Latorre, y estamos listos para comenzar con toda la energía este nuevo día.

0: está en la Guardia Nacional. Entonces se lo aprobaron y le mandaron el parol. Entonces cuando le pidieron la, ella mandó a hacer, le mandaron a hacer la folla para sus huellas. Entonces a ella le salió cuando cruzó para acá la primera vez, después cuando se vino, pero después le salió otra entrada en como a los 5 o 6 años y ella nunca fue para allá y no sé por qué le salió esa otra entrada si ella nunca ha salido, no sé por qué, qué se podría hacer ahí o se equivocarían en las huellas.
1: Déjame entender bien primero, entonces su esposa, ¿cuándo fue que entró al país?
0: En el 99.
1: Ok, y ella dice
0: 2000, perdón.
1: ¿Y ella dice que nunca volvió a salir del país?
0: Ella no salió y dicen que le salió otra entrada en el 2006 y cuando ella nunca fue para allá.
1: Ok, entonces ella está segura que nunca volvió a salir del país.
0: No, yo también digo que no fue ella porque ella aquí estaba conmigo.
1: Está bien. Bueno, lo primero que yo hiciera es revisar el FOIA bien para estar seguro lo que dice. Y después se puede pedir los detalles del FOIA para averiguar exactamente cómo tienen esa información. Si son huellas que tomaron o solamente fotos o notas para averiguar cómo determinaron eso. Y también se puede volver a pedir el FOIA de la patrulla fronteriza. Además de eso, ella tiene que buscar toda la prueba que pueda para probar que ella estaba en el país aquí todo el tiempo. Porque obviamente esto es muy importante. Si ella no puede probar que no salió del país y que volvió a entrar en el año 2004, es posible que ella tenga el castigo permanente. Y para ese castigo no existe un perdón. Con ese castigo tendría que salir del país y cumplir 10 años afuera del país primero para ser elegible para conseguir la residencia. Entonces tiene que hacer todo lo posible para probar que ella nunca salió del país y nunca volvió a entrar indocumentada.
0: En ese caso, ¿cómo qué se podría usar para probar pruebas contundentes de que pues no fue ella la que salió, ni no sé por qué le aparece en su récord esa entrada cuando ella nunca salió?
1: Bueno, si ella nunca salió, entonces claro que ellos se equivocaron. Hay que primero tratar de encontrar ese error. Pero además de eso, ella debe hacer lo posible de probar que ella estaba aquí en el país todo el tiempo.
0: Ok, entonces se han dado caso, ¿qué papeles podríamos nosotros, si nos pidieran, ellos tendrían que pedir los papeles para probar, cualquier papel serían buenos para probar que ella nunca salió, que estuvo aquí siempre?
1: Bueno, sí, debe presentar varios documentos, empezando con su declaración de impuesto y las colillas de cheques de su trabajo durante ese tiempo. Eso sería muy importante para probar que estaba aquí y que nunca se fue del país.
0: Sí, porque eso le impediría arreglar su estatus.
1: Claro.
0: Porque si le están poniendo la segunda entrada, que nunca fue ella, nunca estuvo en esa fecha y aquí estuvo todo el tiempo, entonces eso es lo que tiene preocupado. Y por qué le apareció eso en su récord, y no entiendo por qué salió esa entrada, esa segunda entrada.
1: Bueno, claramente fue una equivocación si ya no salió del país.
0: Ok, entonces.
1: Pero para ser claro, no es suficiente que ella diga eso. Ella además debe probar que ella nunca salió del país.
0: Sí, por eso es lo que yo hablaba, para preguntar a ver qué papeles necesitaríamos para probar.
1: Bueno, como te dije, primero hay que pedirle la información a inmigración para averiguar bien por qué ellos piensan que ella volvió a entrar al país. Y además eso, ella tiene que buscar evidencia de que ella nunca salió del país. Como te mencioné anteriormente, probando que estaba trabajando aquí durante ese tiempo, por ejemplo, con colillas de cheque, mostrando que estaba trabajando aquí en el país durante la misma fecha cuando inmigración dice que ella estaba regresando al país. Eso sería muy efectivo, pero eso es solamente un ejemplo. Ella tiene que pensar qué estaba haciendo en ese tiempo para ver qué tipo de prueba tiene ella.
0: Todo lo que pueda, récord de lo que sea, ¿verdad?
1: Claro.
0: Ok, pues muy bien, abogado, muchas gracias y deje ver qué podemos hacer y en caso que no podamos, nosotros nos comunicamos para ver si nos pueden ayudar ustedes.
1: Bueno, con mucho gusto, porque necesitas un abogado. Esto no es algo que deben tratar de hacer de su cuenta. Un abogado te puede ayudar mucho, y como te dije, esto es muy importante. Si no puede probar que ya no salió del país y volvió a entrar, y le imponen el castigo permanente, no va a poder conseguir la residencia. El parole de su hija no la va a ayudar.

0: Entonces, es muy importante que haga esto correcto. Y le recomiendo que emplee un abogado para eso.
1: Ajá. Okay. Entonces, para comprobar y comprobar después que no es...
0: Sí.
1: Que no es ella, que no está en la entrada. Muy bien. Ok, abogado, pues muchas gracias y que tenga buen día.
0: Bueno, gracias por su llamada. Hasta luego.
1: Gracias, mi hermano.
0: Vamos ahora con Henry, que nos llama de Raleigh. Buenos días, Henry.
2: Hola, buenos días.
0: Buenos días, ¿cómo estás?
2: Bien, bien, gracias a Dios. ¿Y usted cómo está?
0: Estoy muy bien, gracias a Dios también.
2: Ok. Sí, mi pregunta es, yo tengo, bueno, no es mi hija, pero yo la crié desde los 3 años. Ella tiene 24 años. Yo tengo aquí y voy para 22 años en Estados Unidos. Yo tuve una captura por ICE y quisiera saber si hay una manera de por medio de ella poder arreglar mi estatus.
0: Okay, ¿y cuántos años tenía la niña cuando usted se casó con la madre?
2: Ella tenía 9 años, creo. 9 años, sí, parece. Porque okay. yo con mi esposa ya tenemos 20 años.
0: Okay, está bien. Entonces ella es considerada su hijastra para propósito de inmigración. Entonces ella puede hacer una aplicación de residencia para usted, si es ciudadana americana y mayor de 21 años. Ahora, dígame usted, sí, ¿cómo entró al país usted?
2: Yo entré, es como la mayoría de personas aquí, la mayoría que estamos, no tenemos estatus legal.
0: Ok, ¿entraste sin documentado?
2: Sí.
0: Ok, eso es lo importante para esta aplicación. Ella puede hacer la aplicación para ti, como te digo, pero si entraste sin documentado, se tendría que regresar a su país para conseguir la residencia, y tendrías un castigo de 10 años. Y no hay un perdón para ese castigo. Entonces no te va a poder ayudar ella aquí, excepto que salgas y cumplas 10 años afuera del país. Ahora, ¿usted me dice que fue detenido por ICE?
2: Sí, eso ya se fue en el 2008.
0: Ok, ¿y qué pasó con ese caso? ¿El caso todavía está pendiente en la corte?
2: La tuve todo... Hice el proceso y todo, me dieron una orden de salida.
0: ¿Usted aceptó una salida voluntaria?
2: Sí. Okay. Me dieron 3 meses para salir, pero en eso que mis hijos estaban pequeños, pues ya tenía yo 2 hijos con mi esposa y aparte ella, pues yo no salí. No sé qué me puede afectar o si puedo reabrir mi caso o cómo podría hacer eso.
0: Bueno, al no salir del país después de haber aceptado una salida voluntaria, esa salida voluntaria se convierte en una orden de deportación. Entonces eso es lo que tienes ahora, una orden de deportación. Y tienes que saber, si te llega a detener inmigración, no te van a dejar libre. Ellos te pueden deportar inmediatamente porque ya tienes una orden de deportación. Ya no tienes el derecho de regresar a la corte de inmigración. No, va a ser muy difícil cambiar eso ahora. Y como te dije, su hija no te puede ayudar excepto que estés afuera del país 10 años. ¿Y su esposa no tiene un estatus legal?
2: No, estamos igual ahí.
0: Sí.
2: Solo que ella pues no tiene problema de inmigración ni nada.
0: Sí, Henry, me gustaría decirte algo diferente, pero la realidad es que no tienes una buena situación. Si te para inmigración, te van a detener y no te van a dejar salir. No vas a poder conseguir una fianza para salir de la cárcel y te van a deportar.
2: Okay.
0: Porque ya tienes una orden de deportación.
2: ¿Y no hay manera de pelear eso otra vez o hacer eso, tratar de remover? Yo he escuchado que cuando hay un caso se pueden meter y hacer tratar de remover la deportación y está, pero tratar de hacer algo para arreglarlo solo saliendo del país, estando los 10 años afuera.
0: Bueno, claro que en teoría, si le pagas a un abogado, puede someter una moción para la corte para abrir su caso, pero usted no tiene ninguna razón para que lo abran. Entonces, eso no va a pasar. Lo único que va a pasar es que entonces inmigración va a saber dónde estás y te pueden venir a buscar. No te recomiendo que hagas eso. O regresas a su país para empezar a cumplir los 10 años para que puedas conseguir la residencia en el futuro. O te quedas aquí, pero ya sabes que corres un riesgo. Si te para inmigración, te va a detener para deportarte del país.
2: Okay. Ok, gracias. Eso quería saber, quería salir de dudas porque muchas personas dicen no, que puede arreglar y todo eso. Entonces, no es mejor saber de alguien que sí sabe de las leyes a estar escuchando rumores.
0: Claro, Henry. Bueno, gracias por su llamada.
2: Gracias por la información. Sí, gracias.
0: Bueno, feliz día. Hasta luego.
2: Gracias, Bruno. Hasta luego.
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0: Permítame recordarles que el teléfono donde me pueden llamar aquí en el programa con sus preguntas es el 1-855-744-4744. 1-855-744-4744. Vamos ahora con Flora, que nos llama de Charlotte. Buenos días, Flora.
5: Buenos días, doctor.
0: ¿Cómo estás?
5: Bien, doctor. Yo entré en octubre del 2024. El 28 de octubre tuve una entrada acá a Garita San Isidro. Yo entré con el parol de la CBP One. Un día antes de entrar me asesinaron en México a mi esposo. Estoy ya aquí en Estados Unidos, en la ciudad de Charlotte, North Carolina. Tenía que presentarme a corte, no me presenté, me metí a la página, me aparecó que me dieron permiso hasta el 2028. Lo siguiente es que mis papeles, a mí me dieron un permiso de trabajo y se me vence ahora ahora dentro de los 10 meses. Yo en el transcurso de la entrada yo no aproveché ese permiso de trabajo porque, como le digo, me asesinaron a mi esposo y estuve muy, muy mal en esa situación hasta que pasé mi duelo. Ahora pues ya estoy más concentrada en mis cosas y le estoy llamando para saber qué paso a paso podía hacer con usted y para ver si me podía ayudar.
0: Flora, me pesa oír lo que pasó con su esposo. Déjame te pregunto, ¿usted sometió una aplicación de asilo cuando entró al país?
5: No le he podido decir, doctor, porque yo cuando entré, como le digo, entré toda destrozada, bloqueada. A mí me recibió el albergue de San Diego. Ellos me regalaron los papeles del permiso de trabajo. Ellos tomaron en cuenta lo que me había pasado porque yo entrando en tren show y eso, entonces ellos me tuvieron en cuenta. Me dieron los papeles, me dijeron que pudiera diligenciar eso con un abogado. Pero como le digo, doctor, yo estaba, el año pasado estaba, apenas este año que estoy retomando mi trabajo, mis cosas, porque yo el año pasado estaba destrozada. Entonces yo quisiera que usted me asesorara qué paso a paso puedo hacer.
0: Okay.
5: Y que no tengo la dirección, y la dirección que me queda cerca a usted es la de Avenue, Central Avenue.
0: Sí, la dirección es 2629 Central Avenue. Pero como me llamaste aquí en el programa, déjame te hago unas preguntas para ver si te puedo aconsejar. ¿Usted cuándo fue que entró al país?
5: Yo tenía para el 28 de octubre la entrada.
0: Ok, pero ¿cuándo actualmente entraste al país?
5: El 28 de octubre del 2024.
0: Okay. ¿Y el permiso de trabajo que conseguiste, ese fue por medio del CBP One?
5: No, a mí me recibió el albergue de San Diego, porque yo entré por Garita San Isidro.
0: Ok, pero ¿cómo conseguiste el permiso de trabajo? ¿Sobre qué aplicación?
5: Pues la verdad, doctor, yo para entrar a este parol fue por la CBP One.
0: Ok, entonces seguramente fue por el CBP One. Ahora, desafortunadamente, tenías que haber sometido la aplicación de asilo antes de cumplir un año aquí en el país. Esa era la aplicación que puedes someter para que no te deporten a su país por lo que ha pasado. Y ahora sería muy tarde para someter esa aplicación. Pero también usted me dijo que no se presentó a la corte. ¿Era la corte de inmigración?
5: Sí, señor, la corte de inmigración.
0: Ok, ¿cuándo fue la corte de inmigración?
5: Tenía que ser para el 2 de mayo y yo pensé que era el 22 de mayo y yo me iba a presentar, pero no había leído bien el papel. Cuando leí el papel era el 2 de mayo, entonces yo me metí en la aplicación y salgo que tengo que presentarme a la primera cita de corte el 2028 del mes de julio.
0: Oh, pues eso sería muy bueno que tienes otra fecha de corte. Porque normalmente si no te presentas a la corte, te dan una orden de deportación. Si te dieron otra fecha de corte, tienes mucha suerte que te dieron otra fecha. Ok, mira, entonces yo te invito a que vengas a la oficina para revisar su caso. Pero ya va a ser tarde para someter su aplicación de asilo, si no la sometieron antes. Ahora pudieras calificar para otro caso que se llama withholding of removal. Pero te invito a que vengas a la oficina para revisar su caso bien y así te podemos aconsejar.
5: Ok. O sea que no puedo hacer ningún movimiento para poder recuperar el permiso de trabajo, doctor.
0: No por medio de la aplicación de CBP One, porque eso lo cancelaron. Y tampoco vas a conseguir el permiso de trabajo por medio de asilo, porque ya es muy tarde para someter su aplicación de asilo.
5: Pero sí puedo conseguir mi permiso de trabajo. Y con ustedes.
0: Bueno, no. Tendremos que revisar su caso para ver si hay alguna manera de ayudarte. En una consulta podemos evaluar bien su caso para determinar si tienes otra defensa. Posiblemente withholding or removal va a ser su única defensa.
5: ¿Cómo, doctor?
0: Si usted viene para una consulta, podemos revisar bien su caso para determinar si te podemos ayudar.
5: Ok, doctor, le agradezco mucho su asesoría. Que tenga una bonita mañana y mi Dios lo bendiga. ¿Me podría dar la dirección por un mensaje para yo tener la dirección de su oficina? Es que en la emisora he tratado de cogerla, pero no la alcanzo a tomar porque conduzco.
0: Está bien, ¿usted tiene cómo apuntar el teléfono y la dirección?
5: Ya, sí, señor, un momento, ya, doctor.
0: Ok, el teléfono de la oficina es 704.
5: 704, el de la oficina.
0: 344.
5: 644.
0: No, 704-344-0004.
5: 344-0004.
0: Si usted nos llama, podemos hacer una cita para poder revisar su caso. Tenemos dos oficinas en Charlotte. Una que queda en la Central Avenue y otra que queda en la South Boulevard.
5: John. Ok. Sí, señor. Doctor, le agradezco mucho haberme asesorado. Gracias.
0: Bueno, gracias por su llamada. Hasta luego.
5: Dios me lo bendiga. Hasta luego.
0: Bendiciones. Hasta luego. Buenos días, Daniel.
6: Sí, buenos días, abogado.
0: ¿Cómo estás?
6: Bien, bien, abogado, sí. ¿Cómo me le cae?
0: Estoy muy bien, gracias a Dios.
6: Abogado, es que yo quería hacerle una consultica. La verdad es que yo entré con mi familia por frontera. Nosotros colocamos huellas, nos entregamos a inmigración. Y pues nosotros desde que ingresamos hemos hecho las cosas tal como se deben hacer en este país. Nosotros nos presentamos a un miedo creíble con el oficial de inmigración y obtuvimos un positivo. También ya tuvimos la primer corte.
0: Ok, pero déjame te pregunto, ¿ya sometiste la aplicación de asilo?
6: Sí, claro. Nosotros desde que ingresamos al país, nosotros hicimos la aplicación de asilo, abogado.
0: Ok, entonces, ¿cuál es su pregunta?
6: Sí, la pregunta mía es, nosotros hemos estado al día con todo, con el pago de lo que es para la aplicación y lo que se paga anualmente. Yo quiero saber es, yo tengo un hermano acá en Estados Unidos, él es ciudadano americano. Yo puedo tener de pronto viabilidad para hacer el proceso con él, si él me pide.
0: Bueno, sí, claro. Su hermano ciudadano americano, él puede hacer una petición para usted. Pero desafortunadamente eso no es algo que te va a ayudar inmediatamente. Eso es algo que es muy demorado. ¿Cuál es su país de origen?
6: Colombia.
0: Ok, para que veas, para que tengas una idea, hay una visa disponible para el año 2010. O sea que hay una demora de aproximadamente 16 años para que puedas hacer la aplicación de la residencia después de que su hermano somete la petición. Entonces él puede someter la petición para usted ahora, pero eso no te va a ayudar por aproximadamente 16 años.
6: Ok, esto, abogado, pero mi pregunta es, ¿yo podría seguir con mi proceso sin ningún inconveniente, teniendo de pronto mi seguro social y mi licencia y todo para seguir estando acá en el país sin tener inconveniente, como legalmente? O sea, porque yo he hecho las cosas desde que entramos al país, como lo rige la ley, todo hemos estado con todos los pasos, mejor dicho, que se deben hacer. Entonces no sé si de pronto es posible que yo pueda seguir normalmente aquí con mi familia dentro del país y con el proceso.
0: Sí, usted puede continuar con el proceso de su caso de asilo. Ahora te vas a presentar en la corte y vas a tener la oportunidad de presentar su caso de asilo en la corte, pero ahí es donde el juez va a decidir su caso. Él decide si usted merece asilo. Y claro, si lo aprueba, usted entonces puede aplicar para su residencia. Pero si no lo aprueba, él te va a ordenar que te vayas del país. La petición de su hermano, como te digo, se va a demorar muchos años. Entonces tendría que regresar a su país y esperar ese tiempo para que haya una visa disponible, que como te digo, se va a demorar aproximadamente 16 años. Y entonces sí vas a poder hacer el proceso consular para conseguir la residencia. Pero no te vas a poder quedar aquí en el país legalmente. Y si te quedas aquí indocumentado, cuando llegue el tiempo de su visa, no vas a poder conseguir la residencia tampoco, porque entonces tendría que salir del país de todas maneras y tendrías un castigo de 10 años.
6: Ok, abogado, o sea que tendría que irme con mi familia para mi país.
0: Si no ganas el caso de asilo, sí, te va a ordenar el juez que te vayas del país.
6: Abogado, yo tengo unas pruebas bien soportadas por extorsión, secuestro, tortura, todo eso lo viví, tengo soportes. Mi bueno, caso es bueno porque es verdad lo que yo estoy diciendo y tengo soportes de mi país, que yo hice demandas, mejor dicho, todos me conocían y me dieron muchas. O sea, yo tengo un soporte bueno de lo que yo viví y mi familia.
0: Bueno, qué bueno. Te va a ayudar a ganar su caso de asilo. Pero eso es lo que tienes que reunir, su abogado, información para presentar su caso, para ver si te aprueban el caso de asilo.
6: Abogado, yo tengo mi pregunta. ¿Es más viable que yo haga mi proceso con la solicitud que hace mi hermano pidiéndome, o mejor sigo así con el asilo solo, sin que él me pida, como yo entré y pues ya yo presenté el miedo creíble y la primera audiencia? ¿Qué recomienda?
0: Mi sugerencia es que continúes con su caso de asilo, y aparte su hermano puede someter la petición para que te pongas en fila, para que algún día puedas conseguir la residencia de esa manera, si no gana su caso de asilo.
6: Ok. Abogado, otra preguntita así rapidito. Tengo un hijo que entró con nosotros, pero él es mayor de edad, pero él en Colombia vivimos las mismas, los mismos sucesos que me pasó a mí, le pasó a él porque él siempre estuvo con nosotros y nosotros tuvimos negocio y él trabajaba para nosotros y él estudiaba en la universidad y todo fue para nuestra familia completa. ¿Yo qué debo de hacer en ese caso con él porque él es mayor de edad ya?
0: Bueno, él tendría que hacer su propia aplicación de asilo, si él quiere calificar para asilo, porque él no va a beneficiar de la aplicación suya. Y si me dices que él tiene la misma situación, entonces él debe someter la aplicación de asilo. Ahora déjame te pregunto, ¿usted empleó un abogado para que te ayude en ese caso?
6: En el momento no, abogado, todavía yo no tengo, bueno, abogado.
0: Bueno, usted suena muy confiado que vas a ganar su caso de asilo y quiero que sepas que eso no va a ser fácil. Muchas personas piensan que tienen un buen caso de asilo, pero es complicado ganar su caso de asilo. Hay varios pasos que tienes que probar para poder ganar su caso de asilo. Y si no empleas un abogado que te represente en la corte, sus chances son bien bajos que vas a poder ganar su caso. El porcentaje de casos de asilo que se ganan con abogado no es tan alto, y sin abogado es mucho más difícil. Entonces, yo te recomiendo que ahorres su dinero para que puedas emplear un abogado para que tengas su mejor chance de poder quedarse en este país legalmente.
6: Sí, abogado, te estoy entendiendo, sí, abogado. Ahora, bueno, yo te hago una preguntita. ¿Y yo no puedo unir en algún evento el caso de mi hijo con el mío?
0: No, porque su hijo es adulto, entonces él tiene que hacer su propia aplicación de asilo.
6: Oh, ya. Yeah. 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
6: Ok, abogado. De todas maneras, que Dios lo bendiga. Muchas gracias y que tenga un lindo día.
0: Gracias por su llamada. Hasta luego.
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8: Bueno, amigos, llegamos al fin del programa, pero quiero agradecerle por su confianza y sintonía. 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

Hola, hola mi gente, buenos días y good morning. Hola mi gente, ya es viernes y el cuerpazo lo sabe, se ve, se siente, el viernes está presente. Aquí merito ya iniciando en este nuevo hora, ¿verdad? Ya son las 9 de la mañana, 9 con 6 minutitos por la mañanita, es el 24 de julio.

Yo ya arrasando más que mitad del año. Espero que ya iniciaron sus metas del 2026. Y si no, pues ya que X, ¿verdad? Ya que X. Porque también ahí yo también caigo ahí. Julio ya arrasando más que mitad del año. Espero que ya iniciaron sus metas del 2026. Y si no, pues ya que X.

Inquietas de Radio La Grande, exclusivamente en Radio La Grande, ¿no? No lo van a poder encontrar ningún otro lado, a lo menos de que lo andan aquí copiando y pues ya eso sería Tropex, ¿verdad? Pero aquí su amiga Flor, Flower Power, Florecita, ¿cómo me quieren decir? Hay opciones, así igualmente como... ¿Cómo va a escuchar Radio La Grande? Hay opciones. Tenemos las diferentes frecuencias en Raleigh, Durham, Reidsville, Jacksonville, Lillington, también Wilson, Kingston. Además de eso, si están afuera de esas frecuencias o vive afuera del estado, ¿verdad? Y no has venido a visitar la familia, aún se pueden mantener conectados con nosotros en TuneIn y Apple Music. Búscanos como La Grande NC. Además de eso, hay más opciones, but wait, there's more. También estamos en Facebook para los Facebookeros, estamos en TikTok para los TikTokeros, entonces también están esas opciones también. So, como usted quiera, nomás escoja uno y disfruta el show, ¿verdad? Aquí de Mentes Inquietas, y es su primera vez acompañándonos. De seguro hay algunos que dicen, Flor, si ya sabemos de lo que se trata aquí. Sí, entiendo. Pero hay personas que a lo mejor es su primera vez acompañándonos. Y pues hay que dar la bienvenida. Hay que también mencionar que se pongan cómodos, que vamos a estar aquí una hora de 9 a 10, de lunes a viernes. Estamos aquí molestando a la gente, ¿verdad? Con las mentes, con las inquietudes del día. So, aquí platicamos de Tocho Morocho. ¿Será que te peleaste con el baby daddy, con la baby mama? ¿Será que te cae gordo el suegro o un desconocido que ni conoces y te molestó nomás por ninguna razón, ¿verdad? Y pues aquí en Mentes Inquietas es donde tomamos el tiempo, analizamos bien lo que está pasando en la situación. A veces sí, a veces no tenemos solución. Y si no, es okay, nomás es para que nosotros... analicemos todos los puntos de vista de cómo pueden, por qué reacciona así la gente, ¿verdad? Entonces, es lo que tratamos de hacer aquí. Es un espacio seguro, todas las opiniones cuentan, no hay una respuesta incorrecta, correcta, ¿ok? Nomás es de lo que opina la familia de La Grande, ¿ok? Alrighty, pues vámonos a lo que vinimos, ¿verdad? A lo que vinimos aquí en Mentes Inquietas. La pregunta de hoy para todos ustedes. Hablar, ok, ¿qué está más peligroso? ¿Cuál lastima más o cuál crees que va a afectar más? ¿Hablar con cualquiera o no saber hablar con nadie? Ok, la pregunta otra vez. ¿Cuál está más como que peligroso? ¿Cuál está más peligroso, pues? ¿O cuál crees que es como que te va a afectar a ti más? ¿Poder hablar con cualquiera, con cualquier persona, o no saber hablar con nadie? Esa es la pregunta. Y ya sé que a lo mejor algunos van a estar un poco confundidos de que ¿qué? No, ¿qué dijo? No se te entendió nada. Pues les explico aquí. Me mandaron un mensajito aquí por el WhatsApp, ¿ok? Ustedes también, si algún día se topan con una inquietud o ven un meme, un video que dice esto aquí merito, está perfecto para que Flor platique de eso con la familia de La Grande, pues adelante, pueden mandar sus mensajes de texto, de voz, memes, fotos, videos, pero algo apropiado, ¿ok? No vayan a empezar que voy a andar mandando unsolicited cosas, ¿ok? So no, tampoco, no se pasen, pero cosas apropiadas, cosas que sí van a estar chido para el programa, ¿ok? O también simplemente quieren mandar saludos, pueden mandar sus saludos también, pero no marque a WhatsApp, ¿ok? Si van a marcar a cabina, que marquen afuera de la aplicación del WhatsApp, ¿ok? Porque no hay manera que... Pues veo que entra la llamada, pero no lo puedo contestar, pues, ¿ok? Alrighty. Pues vámonos aquí con el mensajito que nos llegó. Que va así. Buenos días, Flor. Les quiero contar algo que me pasó. Tengo dos hijos completamente diferentes. Mi hijo menor
es todo lo contrario. En el supermercado, en un restaurante, en la biblioteca o hasta en la fila del banco, empieza conversaciones con quien tenga al lado. El otro día hasta terminó platicando con un señor sobre dinosaurios mientras estábamos, mientras esperábamos para pagar. Yo siempre le digo que tenga cuidado porque uno nunca sabe con quién está hablando. Pero también me da miedo quitarle esa confianza y que crezca desconfiado de todo el mundo. Mi esposo dice que el niño solo es sociable y que la gente necesita volver a hablar entre sí. Yo ya no sé qué hacer. Solo nos dejo aquí la pregunta. ¿Estoy criando a uno con demasiado miedo o al otro con demasiada confianza? Ok. All right, buena pregunta. Muy interesante aquí. Yo que no tengo hijos ni nada, pero... de seguro alguien aquí escuchando, conectado, tienen hijos y pueden como que estar en la misma situación o similar a esta situación. So, ¿ustedes qué piensan? Si todavía es bueno enseñarles a los niños a iniciar conversaciones con extraños, con desconocidos, o será que ya mejor... hay que enseñarles, like, hey, stranger danger, no podemos platicar con desconocidos porque pues hay un peligro en eso también, ¿verdad? So, ahí es donde viene la pregunta nuevamente para todos ustedes. Si, ¿cuál está más peligroso? ¿Cuál crees que va a afectar a ti mismo, a tus hijos, verdad? ¿Hablar con cualquiera, con cualquier persona? ¿O no saber hablar con nadie? Esa es la pregunta para todos ustedes. Déjamelo saber en los comentarios. Si quieren marcar a cabina, adelante, la línea está abierta. Simplemente marca 919-833-44. Un boleto. Son dos boletos que el ganador o ganadora se van a llevar. Simplemente tienen que marcar a cabina, ¿ok? Esto es su indicación para que marquen a cabina. Además de eso, este ya es como que técnicamente como la una de las últimas llamadas, porque aún hay tiempo con Zona Deportiva, con Don Ray, para que se lleven los boletos paquete familiares para que vayan al partido de mañana sábado, ¿ok? NC Courage se enfrenta contra Utah Royals mañana sábado en el First Horizon Stadium. Es el mismo lugar que antes se llamaba Wake Med Soccer Park, ¿verdad? Pero ahora se llama First Horizon Stadium. Es el mismo ubicación, pero cambiaron de nombre, ¿ok? So, si usted se quiere ir con la familia, con los amigos, no importa, o a lo mejor vas a invitar a algunos desconocidos, es posible, a mí son tus boletos. Tú haz lo que tú quieras, ¿verdad? So, simplemente marca cabina 919-833-4487 y así de fácil se va a llevar sus boletos para que vayan y apoyen al equipo de fútbol femenino profesional de NC Courage que se enfrenta contra Utah Royals. También me platicaron que los primeros 500 personas van a recibir una gorra edición Snoopy, así como el Charlie Brown, el de los Peanuts. ¿Se acuerdan? ¿Sí saben? Ok. Alrighty, nos vamos al corte comercial. Cuando regresemos, hay que mandar saludos a la gente que se está conectando. Saluditos. Gracias por compartir y dejar sus comentarios. Y también iniciar aquí la inquietud. Nuevamente la pregunta. ¿Cuál está más dañino? ¿Dañino? ¿Cuál hace más daño, pues? Ay, Dios mío. ¿Cuál hace más daño? ¿Hablar con cualquier persona o ya con cualquier persona, un extraño, un desconocido, o no saber hablar con nadie? ¿Ok? Vamos a ver qué opina la gente, la familia de la grande. Aquí, Berito, no se despeguen, quédanse pegados como chicle, más metidos que un traje de baño.
aquí merito en Mentes Inquietas de Radio La Gran.

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3: Bájale DJ, que ya están de regreso la familia de La Grande. En, pues aquí merito en Mentes Inquietas, pues sí, ay Dios mío, Flor, ¿por qué eres así? A ver, también les quiero avisar, atención amigos, familia de La Grande, conocidos, a lo mejor es su primera vez aquí escuchándonos, pues, y oportunidad de crecimiento. So, si andas buscando chamba, pues aquí tenemos una opción para usted, o si conoce a alguien más que anda buscando trabajo, aquí tenemos una opción para usted. So, se pueden comunicar, los que están interesados, se pueden comunicar con Santi Empleo al 919-675-4632, 919-675-4632. Alrighty, saluditos aquí al amigo El Güero Barbas, ¡qué bárbara! A ver, que tenemos aquí en el TikTok Live. También Rosalio, que dice, está chido tu intro, que te coma el tigre. Ay, Dios. Buen día. Igualmente. A ver, también tenemos a nuestros amigos del Facebook. Tenemos al Francisco, que dice, hola, Flor. Saluditos, buen día. Rolando también, saluditos. Y mi vecinita Flora anda aquí en el chat también. Dice, compartido, mi hermosa Flor. Thank you. A ver, ¿quién más anda aquí? Tenemos a Flora, Rolando, Rubén, Kelvin, el rey ya se presentó. Francisco, saluditos. Y pues ya hay que regresar aquí con la inquietud. Nuevamente la pregunta para todos ustedes. ¿Qué es más peligroso? ¿Cuál lastima más? ¿Cuál es más danino? ¿Danino? ¿Así? ¿Verdad? Ya se escucha como danino, damimo. Daniño. Ay, Dios. El que te hace más daño, pues. Ay, Dios mío. Ok, nuevamente la pregunta porque ahí me desvié. ¿Cuál está más peligroso? Ay, Dios, trabalenguas aquí. ¿Hablar con cualquiera o no saber hablar con nadie? Ay, Dios, de seguro alguien ahí dice, primero aprende a hablar y luego puedes hablar con la gente. Ay, ya, me imagino la gente aquí ahorita. Pero tenemos aquí el mensajito que nos llegó. Aquí una amiga de La Grande que nos explica que tiene dos hijos completamente opuestos, ¿verdad? De personalidades, de características. Uno es más tímido, pues la hija es más tímida, que pues es una de las hijas que cuando le hablas y te responde, pero así como con la voz bien baja, posiblemente con la carita para abajo, más tímido. Okay. Y luego pues tiene un hijo que en cambio, hasta dice, en cambio, mi hijo menor es todo lo contrario. Él es platicón, él es sociable, él es el que hace amigos en la fila mientras andan esperando para pagar un bill o algo. So, nos preguntó aquí, ella dice que pues está chido que el hijo es sociable, pero también le avisa, le da como esa precaución al hijo que, hey, no todos van a, you know, ser buena gente. Entonces hay que tener un poco de cuidado, ¿verdad? Y eso tiene sentido. That makes sense, ¿verdad? Pero también mencionó aquí que no le quiere meter el miedo o más bien quitarle esa confianza, como dice aquí, quitarle esa confianza y que crezca desconfiando de todo el mundo. So, su esposo dice que está bien que hoy en día pues los niños necesitan más bien ser más sociables,

de platicar, iniciar conversaciones, porque ya hoy en día pues es un poco difícil que la gente inicie una conversación o algo. A lo mejor es más fácil en, no sé, en redes sociales, quién sabe. ¿Ustedes qué piensan? Y nos dejó la pregunta, ¿estoy criando a uno con demasiado miedo o al otro con demasiada confianza? So, si todavía es bueno enseñarle a los niños de ser sociables, de iniciar conversaciones con desconocidos, o en estos tiempos, ahora, hoy en día, en el 2026, es mejor prevenir, tener precaución y enseñarles a mantener distancia, ¿verdad? Pues es lo que es, ¿verdad? So, vamos a analizar esto porque, como siempre, aquí en Mentes Inquietas tratamos de ver los diferentes puntos. No hay respuesta incorrecta o correcta. So, quería iniciar con la perspectiva de la mamá porque ella es la que nos mandó el mensaje. Y, pues, más que nada, creo que todas las mamás, las mamis de la grande, van a estar de acuerdo que más seguro ella quiere proteger a su hijo. Pues a los hijos, a los dos, no nomás uno, a los dos, ¿ok? So, más que nada quiere proteger a los hijos, informarlos, que estén al tanto, que se pongan las pilas en caso si algo vaya a pasar, ¿verdad? Y que también posiblemente la mamá siente que este mundo es completamente diferente en comparación cuando su mami era chiquita, ¿verdad? Pues es obvio que, pues, ya comparado en el 1997 o algo así, el mundo era muy, muy diferente, muy opuesto en comparación allá al 2026, ¿verdad? Entonces entiendo que a lo mejor viendo diferentes experiencias o viendo las noticias, le metió que, hey, el mundo es muy diferente. Entonces, ¿cómo enseñas seguridad sin metiéndole el miedo o apagando esa personalidad de ese hijo sociable, ¿verdad? Porque siempre hay un balance, siempre tiene que haber un balance con todo, ¿verdad? A ver, el amigo Rosario dice, mira, a veces sí es bueno ser social y a veces no. Tú puedes vivir como a ti te gusta. Pero, ¿estás de acuerdo que pues hay que enseñarle a los hijos ser sociables o a un cierto punto? Porque sí, a mí tiene, a un cierto punto tiene razón la mamá. Y con buenos motivos, no sé qué está haciéndolo porque no quiere que los hijos tengan amigos, ¿verdad? Perspectiva de la de. Más bien de el hijo. Vamos a empezar con eso. Pues el hijo más seguro que quiere hacer amigos, quiere, pues ya están como que entrando a esa edad donde ya pueden, tener esa voz de conversar con la gente, de hacer amigos fácilmente, ¿verdad? Creo que cuando eres joven, es un poco más fácil hacer amigos con la gente, posiblemente. También durante ese tiempo es perfecto para desarrollar cómo practicar, cómo ser más sociable, habilidades, esas es lo que estaba buscando, habilidades sociales, cuando tiene que ver con, pues ya cuando eres adulto y saber cómo platicar con la gente, porque eso te lleva lejos, poder saber cómo manejar una conversación, te lleva lejos. También, otro punto que quería tocar del lado de la hija. No hay nada malo, ¿ok? Si tu hijo, hija, es de esos tipos de personalidades que son un poco más tímidos. Y no los deberías de regañar, porque a mí me regañaron. Que ¿por qué eres tan tímida? Que ¿para qué te da miedo todo eso? Y pues, no regañes a tus hijos. Si son tímidos, es ok. Ellos van a ir creciendo poquito a poquito, desarrollándose a su manera. Posiblemente conversando con ellos, like, hey, ¿cómo va tu día? Y todo eso. No, no es de que ellos no quieren platicar con la gente. Es de que, pues, también uno tiene que como que
iniciar, tomar los primeros pasos para iniciar esa conversación y que ellos se sienten cómodos en querer platicar contigo, ¿verdad? Porque si los vas a andar regañando, pues mucho menos te voy a contar las cosas, ¿verdad? Creo que hay mucha gente aquí que están de acuerdo. No significa que haya un problema pasando, porque de seguro alguien va a decir, oh, de seguro hay que platicar con ellos para ver qué anda pasando, de seguro le andan haciendo bullying o algo. Y posiblemente, tampoco no soy así experta de los hijos, porque no tengo, ¿verdad? Pero no todo el tiempo es porque de un problema. También no vas simplemente abriendo la conversación y viendo cómo andan, cómo va su día y todo eso. Así algo tranquis, ¿verdad? Además, para agregar con eso, muchas personas, como se dice, tímidas, introvertidas, esa es la palabra, son la gente que observan más antes de hablar. Yo soy completamente así, observar antes de hablar. Hay diferentes maneras como la gente maneja las cosas. Y eso es lo bonito, por eso les digo que este es un espacio seguro para todas las opiniones, porque cada uno de nosotros conectados procesamos, así como una computadora, pero mejor. Procesamos las acciones, cosas así, primero en la mente o you know, depende de cómo lo procesas tú, ¿verdad? Pero varía. Alrighty, nos vamos al corte comercial porque sí me atrasé un poquito con mi sermón. Pero mi gente, no se vayan tan lejos. Gio, saluditos. No voy a leer tus comentarios porque ya te tengo en la lista de no mencionar comentarios. Porque Rego, el Gio anda dejando cosas inapropiadas. No se puede hacer. A ver, también tenemos aquí a Carlos, al Rain, a Leti, también saluditos. Espero que se encuentren muy bien. Al lado del Facebook, ¿cómo andan los del Facebook? Espero que todo muy bien, ¿verdad? Flora, ¿cómo andas? ¿Tú qué recomiendas, Flora? ¿Tú qué recomiendas, Rey? A ver, Ranita también, de tanta lluvia, ya llegó Ranita. A ver, tenemos saludos, buenos días, good morning. Ok, nos vamos al corte comercial. Cuando regresemos, tengo datos. 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No se vayan tan lejos, que esto es Mentes Inquietas.

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8: Continuamos, bájale DJ, que ya están de regreso la familia de La Grande, donde venimos con puro power latino. Nuevamente, mi gente, tengo paquetes familiares para que usted vaya al partido este sábado, ya mañana, 25 de julio, para apoyar al equipo de fútbol femenino profesional de NC Courage, que ellos están ubicados aquí merito en la ciudad de Cary, son no tan lejos de la cabina hacia el First Horizon Stadium, donde va a ser el partido, es como unos 25 minutos, entonces no tan lejos. Si se quiere ir a este partido mañana, simplemente marca cabina 919-833-4487 y llévase su paquete familiar. Si nunca han ido a un partido de NC Courage, pues esta es su oportunidad, ¿verdad? Sin miedo al éxito. Continuamos aquí. Saluditos a Leti. Saluditos a Juan. Saluditos a ¿cómo? Al Missing. También saluditos. Gracias por estar aquí. También Flora, que anda diciendo, yo solamente vine a oler el dicho pedor. Ay, dice, yo vine a oír tu dicho pedorro. Ay, Dios mío. Aquí merito la inquietud del día de hoy. ¿Cuál de esas dos opciones es más peligroso? ¿O cuál sería más, qué haría más daño? Ay, Dios mío. De seguro están esperando que diga la palabra que no puedo, que me trabo allí. Pero hablar con desconocidos o no saber hablar con nadie. Aquí estamos como que no batallando, pero es muy interesante la inquietud del día de hoy, donde una mamá de La Grande nos dejó saber que tiene dos hijos, uno que es más tímido que el otro. El otro hijo pues es más sociable, él platica con extraños, desconocidos, en la tienda, esperando en la fila para pagar un bill. Él se le hace fácil platicar, es bien sociable, ¿verdad? Pero también tiene miedo aquí la mamá de La Grande, que pues es bueno ser sociable, pero no, uno tampoco no puede confiar en todo el mundo, ¿verdad? So, entiendo completamente ese punto, pero también el papá mencionó, o su esposo mencionó, que los niños tienen que aprender cómo ser más sociables, cómo iniciar conversación con la gente. Porque eso también es bien útil cuando ya eres adulto, ya estás en como el mundo laboral, ¿verdad? Y eso te lleva lejos. So, veo de los dos puntos, Y también otro punto, otra perspectiva que quería mencionar, y sí lo toqué un poquito antes del corte, es de que también no deberías de regañar a tus hijos o hijas que son tímidas, porque ellos posiblemente procesan situaciones diferentes que los demás. Y eso es lo bonito de este mundo, todos analizamos en diferentes maneras. So, también no los regañes, ¿ok? No, eso no significa que no saben cómo platicar o si hay algún problema, porque más seguro van a decir, es tímida o tímido porque algo le está pasando. No siempre. A veces es el caso, pero siempre pienso que hay que abrir la conversación, iniciar la conversación, tomar iniciativa y no esperar que la otra persona haga algo, ¿verdad? Porque te vas a quedar esperando, ¿ok? Alrighty, pues ahora es tiempo para compartir los diferentes datos que tengo para ustedes. Aquí tenemos, dice, saluditos para Juan Espino de parte de su esposa Lupita. Saluditos. También tenemos a Leti que dice, hay que enseñarle a los niños a socializar, pero también de los peligros que puede haber. Y eso es un buen punto, Leti. Hay que tener más o menos un balance, ¿verdad? Hay que tener un balance de todo. A ver, tenemos aquí, vámonos con los datos porque se me va el tiempo rápido. Y pues luego no me alcanza para el pedo. El dicho pedorro. Ok, vamos a ver. Hablar con desconocidos suele mejorar el estado de ánimo. Mira, ok. Investigaciones de la Universidad de Chicago, encabezados por el profesor Nicolás Epley, dice, realizaron experimentos donde pidieron a personas conversar con desconocidos durante sus trayectos diarios o proyectos en transporte público. So, ¿qué encontraron? Las personas que iniciaban una conversación reportaban sentirse más felices, disfrutaban más el viaje y terminaban sintiéndose más conectados con los demás. Mira, lo curioso es que antes del experimento, la mayoría pensaba exactamente lo contrario. Creían que hablar con un extraño sería incómodo. Interesante. Continuamos aquí. La timidez no es una enfermedad, ¿ok? Eso es un buen punto, ¿ok? Escucha. Lo voy a traducir. La asociación psicológica americana, el APA, el APA, explica que la timidez es un rasgo de personalidad. Ser tímido puede significar observar más, pensar antes de hablar y preferir conversaciones profundas. No significa necesariamente falta de autoestima. Mira, ok, all right. Wow, estoy aprendiendo un poquito más de mí misma y a lo mejor posiblemente ustedes están como que, wow, tengo unos hijos que son bien tímidos y posiblemente son así, observan más antes de hablar, piensan antes de hablar. Y les digo, repito, cada uno de nosotros procesamos cosas diferentes, ¿verdad? So, Es lo bonito. Continuamos aquí. A ver. La sociabilidad ayuda a desarrollar habilidades. Como les digo, que es conveniente en el mundo laboral, ¿verdad? Saludos a Alex. Dice, saludos y bendiciones. También Leti. Gracias, Leti. Dice, hasta regalar una sonrisa o que te regalen una hace que el día sea mejor. Y sí, eso es muy cierto. Yo también, a mí me gusta nomás sonreír a la gente. No en una manera extra, ¿verdad? Tampoco no vas a andar like, ¿verdad? Un balance. Te digo que todo tiene balance. Ok. Último dato y nos vamos al último corte comercial, ¿ok? Investigaciones sobre desarrollo infantil de la Harvard Graduate School, ¿ok? Destacan que las interacciones sociables fortalecen habilidades como comunicación, empatía, resolución de problemas, confianza para desenvolverse en distintos ambientes. Y la clave es enseñar con quién, cuándo y cómo hablar, no simplemente decir, habla con todos, ¿verdad? O no hables con nadie. So, clave aquí, una vez más. La clave es enseñar con quién hablar, cuándo y cómo hablar. No simplemente decir, habla con todos o también no hables con nadie. So, ten eso en mente. El Irving, ¿por qué te ríes, Irving? ¿Qué pasó? ¿Qué pasó? Yo también me quiero reír. Alrighty, nos vamos al corte comercial. Cuando regresemos, ya nos toca el dicho pedorro. Y también, si usted le interesa llevarse boletos, aquí tengo los boletos, ¿no? Ya les avisé, última llamada, a lo menos para mí, ¿ok? Última llamada conmigo, alright. También estamos registrando a la gente, pues a las mujeres, a las jovencitas, a las muchachas, porque estamos celebrando nuestros 15 años en Radio La Grande. So, vamos a sacar 4 ganadoras, 2 jovencitas que cumplen 15 años este 2026 y 2 chavorrucas que no les festejaron sus 15 años. 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So, prepárense si conoce a alguien que quiere cumplir sus, o celebrar más bien sus 15 años, pues que marquen a cabina, que pasen la voz, ¿ok? Alrighty, para más información está en el Facebook de La Grande, en las redes sociales de La Grande. So, no se vayan tan lejos, nos vamos al último corte comercial. Quédense pegados, más metidos que un traje de baño, aquí merito en Mentes Inquietas de Radio La Grande, donde vinimos con puro power latino.

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tigueras. Alrighty, ya están de regreso. Bájale, bájale, DJ, que la grande está sonando. Es viernes. Se ve, se siente. El viernes está presente. Y hoy es el 24 de julio. Ya son las 9:57 minutitos por la mañanita. Y también para compartirles algo, recomendarles más bien. Si a lo mejor está creciendo su negocio, su familia ya está más grande, ya tienen como 3 hijos, 5 hijos, 6 hijos. Yo quién soy para, muy apenas tengo novio, ¿qué voy a andar haciendo juzgando a la gente, verdad? A mí qué me importa, ¿verdad? ¿Quién soy yo? Pero, mi gente, regresando, ya me estoy desviando aquí. 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Alrighty, ya nos vamos. Pero antes de que nos vayamos, nos faltan los comentarios y también el dicho pedorro que Flora Reyes dijo, yo nomás vine a oler el dicho pedorro. Yo nomás vine a oler el dicho pedorro. Ay, Dios. Vámonos aquí con el comentario del amigo Rey que dice, hola Flor, creo que no vale la pena tratar de encajar en una sociedad tan descompuesta hoy en día.

0: Creo que ser introvertido es un plus, pero si tu hijo o hija ya tiene un buen círculo de amigos, pues solamente observar e intervenir solo cuando sea necesario. También creo que si intervenimos demasiado en sus vidas, afectaría su libertad de decisión. Saludos. Eso es un buen punto que no analicé. Eso es un buen punto, Rey. Que también de qué tan metidos los papás son con los hijos. Qué tan involucrados en la vida de los hijos están. Y está bien. I mean, les digo, volviendo lo mismo. Hay un balance. Hay que haber un balance, ¿verdad? No hay que controlar de más, ¿verdad? Y tampoco no hay que descuidar demasiado, ¿verdad? Hay que estar como que entre medio, como que estás ahí presente para que cuando ocupan ayuda, pero también estás en los shadows, como fantasma, ahí estás viendo, pero de lejitos. Como esa canción, te quiero, pero de lejitos. Ay, ok. Saluditos a Rufina. Aquí también está Easy Trejo. Dice, hola Flor, buenos días. ¿Tienes boletos para el mariachi? Claro que sí, Easy. Aquí tenemos boletos. Ya mencioné, ya hasta dije, última llamada para que la gente marque cabina 919-833-4487. Pero nos tenemos que ir al dicho pedorro. Ya es tiempo. A ver, el dicho pedorro del día de hoy. Ni tan cerrado que no saludes, ni tan abierto que invites a todos al cumpleaños. ¿Verdad? ¿Tiene sentido eso? Más o menos. Nuevamente, ni tan cerrado que no saludes, ni tan abierto que invites a todos al cumpleaños. Yo quiero boletos para el mariachi. Ay, Dios. Pero ya te ganaste los boletos para el del NC Courage. Solamente es una cosa para que todos tengan oportunidad de ganar. Ok, me tengo que ir, pero déjame responder esto afuera del aire. Ok, nos vamos. Que tengan excelente día. Nos vemos hasta, pues, mañana nos vamos a Jacksonville para el Summer Line Fiesta. Con el Pestayo y su amiga Flor. So, si quieren acompañarnos, detalles en el Facebook y Instagram y TikTok de La Grande. Alrighty, yo me voy, me despido. 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
3: Con la información más relevante del país, soy Ana Sofía Contreras y esto es Nueva News. El presidente Donald Trump reveló que contempla lanzar un ataque masivo sin precedentes contra Irán, asegurando que las Fuerzas Armadas están preparadas mientras ultiman los detalles de la operación. En el ámbito diplomático, el mandatario sostuvo que Teherán busca negociar, pero aún no ha sufrido lo suficiente tras la ruptura del reciente alto al fuego. La escalada bélica coincide con la aprobación en la Cámara de Representantes de una resolución que busca limitar las facultades militares del Ejecutivo y exigir el cese inmediato de las hostilidades. En más información, el presidente Donald Trump aclaró que el pacto de energía nuclear civil con Arabia Saudí está estrictamente condicionado a que el Reino Árabe formalice sus relaciones con Israel, adhiriéndose a los acuerdos de Abraham. El mandatario enfatizó que la alianza negociada por el Departamento de Energía con fines no militares excluye el enriquecimiento de material. La postura busca asegurar la estabilidad geopolítica y priorizar la seguridad regional. Los acuerdos de Abraham. El mandatario enfatizó que la alianza negociada por el Departamento de Energía con fines no militares excluye el enriquecimiento de material. La postura busca asegurar la estabilidad geopolítica y priorizar la seguridad regional. Con la información de NuevaNews.com,

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2: Con información más relevante del país, soy Ana Sofía Contreras y esto es Nueva News. Un juez federal condenó a 2 cadenas perpetuas consecutivas más de 40 años de prisión a Vance Boulder por el asesinato de la legisladora demócrata de Minnesota, Melissa Hortman, y su esposo. Boulder se declaró culpable para evitar la pena de muerte tras acechar a sus víctimas e irrumpir en sus viviendas disfrazado de policía. El trágico ataque, que además dejó gravemente heridos al senador estatal John Hoffman y a su esposa, conmocionó al país y derivó en una de las mayores persecuciones policiales registradas en dicho estado. En más información, decenas de familias se enfrentan demoras de hasta un mes para recibir el incentivo gubernamental de $1,000 en las cuentas Trump, el programa de ahorro e inversión infantil promovido por el presidente Donald Trump. Pese a los reclamos de varios padres de familia por los retrasos en las transferencias, el Departamento del Tesoro calificó estos casos como excepcionales y defendió la velocidad del proceso, destacando que la iniciativa supera los 6.5 millones inscritos en todo el país como el producto de ahorro respaldado por el gobierno más exitoso. Con información de NuevaNews.com, Ana Sofía Contreras.
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bienvenidas a un norteñazo más, listos para arrancar con pura rolita de esa que te llega, que te gusta, que te mueve, que te hace decir esa no. Y mire, luego arrancamos con una bailable, esto que es la iguana, ah caray. Ahí quedó nada más ni nada menos que Leandro Ríos y los Astros. Así estamos arrancando este norteñazo, así que sean bienvenidos. Adrián Escudero te saluda y nos vamos con la que sigue. Beses a quien beses, la fiera de Ojinaga. Este es el norteñazo.

pasó al restaurante Catch en Nueva York, mismo lugar donde trabajó como mesero antes de convertirse en estrella internacional. Dicen que regresó a decir la S, a ese que siempre existe, ya ves, lo logré. Siga aquí en Norteñazo.

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cuando haces esta pregunta es que ya conoces la respuesta. ¿De cuándo acá con la energía norteña? Y oiga, cuando hay problemas, más vale hablarle a Houston. Los pescadores de Río

grande para que se lo sepa. Eder Muñoz anunció 9 fechas en su gira Estados Unidos tras el éxito de sus primeras presentaciones en el año. ¿A dónde va a ir? ¿Para irlo a ver? Siga aquí en El Norteñazo.

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¡Ay, tontito él, tan tontito! ¡Lo sabe, ay, tonto mi corazón! ¡Pues quién más, oye! Y luego andas de celoso, dice el conjunto Azabache. ¡Este es el norteñazo!

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1: No, pues con eso te dijeron todo, diga, qué chulos ojos. Ahí quedó el conjunto Agua Azul. Luego amarramos con Hablemos. Esa frasecita trae bronca. No.

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2: Con la información más relevante del país, soy Ana Sofía Contreras y esto es Nueva News. La administración del presidente Donald Trump monitorea de cerca la situación tras revelarse que un agente de inteligencia artificial de OpenAI escapó de su entorno prueba y ejecutó un ciberataque contra la infraestructura de Hugging Face. El incidente impulsó un proyecto de ley bipartidista para crear un interruptor de desconexión que facultaría al Departamento de Seguridad Nacional a desactivar modelos fuera de control. Legisladores federales exigen implementar pruebas obligatorias con supervisión de agencias de inteligencia antes de permitir el lanzamiento de sistemas avanzados al público. En más información, el presidente Donald Trump presionó a los republicanos en el Congreso para eliminar el filibusterismo, advirtiendo que los demócratas aprovecharán la regla parlamentaria para convertir a Puerto Rico y a Washington D.C. en estados. Durante un evento en Georgia, el mandatario afirmó que concederles la estadidad sumaría legisladores de la oposición y alteraría el mapa electoral. La controversia coincide con la publicación en redes sociales de la Casa Blanca de una histórica imagen donde el mandatario lanza papel toalla tras el paso del huracán María. Con información de NuevaNews.com, Ana Sofía Contreras.
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3: Allá está un señor con unos auriculares. Dice que se ve mejor el partido ahí que en TikTok.
4: Te van a hacer un
5: ¿Y el abu?
6: ¿Y el abu? Espero que el abu esté feliz porque ya somos amigos en Face.
7: Yo estoy para que me den colágeno. Colágeno ahí de 30, de 30 añitos ahí.
8: Señoras y señores, muy buenas tardes. Buenas tardes, son las 12 del mediodía con 8 minutos. Gracias, mil gracias por continuar con nosotros en las frecuencias 1000 AM Raleigh, 1530 Durham, Chapel Hill, 1220 y 93.5 en Reidsville, 1370 y 92.7 en Lillington, así como en el 910 y 95.9 FM en Jacksonville. Estamos en nuestras plataformas digitales como La Grande NC para que nos sigan en TuneIn, en Apple Music, en Sino Media, en Simple Radio, en www.lagrandenc.com y en Facebook transmitiendo en vivo en estos momentos. En este día viernes nublado, por cierto, 24 de julio del 2026. Bienvenidos a la información, esto es Zona Deportiva, su servidor Miguel González El Pestayo y de a solo, Solín Solito en este día. Los viernes, cuando ya arrancó el fin de semana futbolero en la Liga MX 2026. Bienvenidos a la información, esto es Zona Deportiva, su servidor Miguel González El Pestayo y de a solo, Solín Solito en este día. Los viernes cuando ya

la teoría de conspiración, que los amenazaron por 10 años y que por eso se dejaron ganar. Las amenazas de los reptilianos. No, todo un teatro están haciendo. Le echan la culpa al arbitraje. Fíjate, eso es no tener vergüenza definitivamente. Cuando el arbitraje les favoreció durante todo el Mundial, ahora resulta que el arbitraje les afectó, que la expulsión de Enzo no sé qué, no era expulsión. No, andan todavía queriendo juntar firmas. 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Sí, bueno, pues ahí está, señoras y señores. Ya me paso a retirar por el día de hoy. Gracias. Que tenga un excelente fin de semana. No, ¿cómo crees? Tenemos mucha información. Bueno, la información que se está dando. Al América no llegarán refuerzos. Se va a quedar con los que tuvo. El año pasado, a petición todavía del entrenador. ¿Cómo se llamaba el entrenador? Ya se me fue el nombre del entrenador del América. Paunovic, no, ese güey era otro. Bueno, a petición, hubo refuerzos ya cuando estaba la temporada empezada. Por cierto, Maximán, yo no sé si ya esté jugando, pero va a jugar para Charlotte, para el Charlotte Football Club, ¿sí? Va a jugar ahí. El Super, ahora sí, agárrese MLS, porque llegó el Super Maximán a la MLS y con los Charlotte Football Club. Y tuvo refuerzos el América, ya que ya ha empezado el torneo, y no le resultaron. Llegó un tal Veiga, que según se iban a deshacer de él, terminado el torneo, y no, ahí está todavía jugando. Entonces, el América, o mejor dicho, Almada, va a apostar por los canteranos. Cosa que se está dando a conocer, o a entender, mejor dicho, como que le está copiando ahora el modelo a Chivas. Aunque todos sabemos, sí, a Poblano, no has mandado un mensaje de eso, que le están copiando a las Chivas, de puro canterano. Mándame un mensaje, por favor, diciéndome eso de las Chivas, porque se está diciendo que le está copiando el modelo a Chivas. Cuando, en realidad, el América ha tenido muchos canteranos de mucho tiempo. Yo te puedo decir, de mi época, por ejemplo, el Capitán Furia, Alfredo Tena, canterano del América. Cristóbal Ortega, que también fue siempre americanista de coraza, o sea, no jugó para otro equipo más que para el América. Te estoy diciendo los canteranos, lógicamente, que son mexicanos, que nacieron en las filas del América. Cuauhtémoc Blanco. Está también, déjame ver, algunos que salieron, pero no fueron de relevancia. Dieron buenos partidos, pero no llegaron a consolidarse. El Torito Silva. No sé si lo recuerden, si lo ubican, al Torito Silva, que decían que era el nuevo Cuauhtémoc Blanco. Y de ahí varios canteranos que se han estado dando. El famoso, ¿cómo le llamaban a este? El Kevin, Oscar Rojas, no el chileno, porque llegó un chileno, Oscar Rojas, y después también había dos Oscar Rojas en ese tiempo en el América. Oscar Rojas, el nacido, el naturalizado, que después jugó para el Puebla y ya después se perdió. Y de ahí varios canteranos, como lo es ahorita Emilio Lara, el pelón Lara, como lo es ¿cómo se llama este cuate? Bueno, algunos canteranos. Y ahora está apostando precisamente por eso. Pero todos sabemos que el estilo de Almada desde que estuvo en Pachuca era ese, el apostar con canteranos. Pero lo relevante de esto
es que el América tiene acostumbrado

0: a su afición y en general a la Liga MX, a la afición de la Liga MX, a traer siempre refuerzos, incluso a veces los famosos refuerzos bomba, a traer refuerzos del calibre de Chucho Benítez, del calibre de Salvador Cabañas, del calibre de Julián Quiñones. Y de ahí varios que te podemos nombrar, que algunos no fueron relevantes en el club, pero ahí estuvieron. O sea, traer refuerzos extranjeros como en aquellas épocas que trajeron a Carlos Reynoso, a Eduardo Vacas, a Norberto Outes, al chileno Bambán Zamorano, al Piojo López. De ese tipo de refuerzos que sí le han pegado, que sí le han hecho. Aunque también ha pasado, y no solamente por el América, en el fútbol mexicano, algunos extranjeros que llegan con un cartel bárbaro y de repente llegan al fútbol mexicano y nada más no. Pero ahora esa es la controversia en la Liga MX o en la afición, que dice que se le está copiando el estilo a las Chivas Rayadas del Guadalajara. Aunque todos sabemos que las Chivas en su momento han traído jugadores mexicoamericanos y que también ha hecho controversia. Que dice, no, pues es que los jugadores tienen que ser mexicanos. Bueno, pues en el papel son mexicanos. Sí, pero nacieron en Estados Unidos. Bueno, tuvieron la suerte de nacer en Estados Unidos, pero son mexicanos. Entonces es lo que estaba para los aficionados de las Águilas. Si esperaban refuerzos bombas, no los hay, no los va a haber, al menos en este torneo. Regresamos con los partidos.
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3: Grupo Frontera. 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
4: Son las 12 del mediodía con 21 minutos, 12 con 21. Continuamos en Zona Deportiva. Ánimos, es viernes. Es viernes, es viernes y el puerco lo sabe. Viernes, viernes. Por fin viernes. Oye, bueno, también lo estamos invitando porque el día de mañana nos vamos a andar por allá por el área de Jacksonville en el Summer Latin Fiesta. Mañana 25 de julio. De las 11 de la mañana a las 6 de la tarde. Ahí va a estar Casabe, porque Casabe sí sabe. Va a estar en el escenario, además de algunas otras agrupaciones locales que van a estar ahí. No nos dieron la lista, desafortunadamente. 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Son dos orejas, no, maneje dos horas, salga de la rutina, Chihuahua, maneje dos horas de aquí a Jacksonville. 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Sí, Mariachi Vargas de Tecalitlán. Imagínense escribir Vargas con B de burro. No, hombre. No. Mariachi Vargas con B de burro. Sí, wow. Son capaces, ¿eh? Conozco gente que es capaz de eso y más. Entonces, tenemos boletos para todos esos eventos. Y el 16 de agosto... en el rally, ¿cómo se llama este lugar? En el rally. Oye, ya me está dando Alzheimer, ¿no? En la ciudad de Kerry se presenta la Chupitos. Se me fue el nombre del lugar. Ahorita Florecita me viene a corregir. Bueno, pues ahí están. No, pues allá te quedas, güey. Allá te quedas a vivir. Hasta eso tienes hueva, te digo. Eres un maldito huevos de hule, un maldito flojo. Todo tienes. Si quieres, un día te los llevamos a tu casa. A Casabe, para que los vayas. ¡Ey, vénganse! Porque el catracho tiene miedo de salir. O no lo dejan salir. Vénganse, vamos a su casa a tocarle ahí unas cancioncitas. No, todo quieren, neta. Bueno, pues empieza la emoción, ya empezó en la MLS. Y para el día de mañana a las 6:30, Nuestro Charlos Fútbol Club visita a New York Red Bulls. 6:30 de la tarde, a las 7:15 Columbus contra Cincinnati. A las 7:30 también del día de mañana, Filadelfia contra Seattle Sounders. A las 7:30 también Montreal contra el Inter, nuestro Inter. Somos Inter de Miami de toda la vida. Montreal contra el Inter de Miami. A las 7:30 el Orlando City contra el Nashville. A esa misma hora New York City contra Chicago Fire. Mañana también a las 7:30, muchos partidos a las 7:30. Otro más, el DC United contra el Toronto. A la misma hora de mañana, 7:30, New England contra Atlanta United. Ya para a las 8:30 de la noche, el Houston Dynamo se enfrentará al Austin. 8:30 también de mañana, Minnesota contra Vancouver. 8:30 también, el día de mañana, San Luis contra Colorado. Ya a las 9:30 de la noche del día de mañana, San Diego recibirá a Dallas. A las 10:30 de la noche, San José contra Los Ángeles Galaxy. A esa misma hora de mañana, Los Ángeles Fútbol Club contra Sporting Kansas City. Y a las 10:30 también, Portland contra Salt Lake. Ya esos son los partidos de este fin de semana de la MLS. El poblano no me ha mandado ningún mensaje. Poblano, te extrañamos. Ya me voy, poblano. Y pues con la noticia, ya sabíamos, pero se decía que el Cruz Azul iba a jugar en el Estadio Azul, que no le llegaron al precio de la renta del Estadio Banorte, el Estadio Azteca, el Estadio Ciudad de México. Pero su partido contra el Puebla lo jugó ahí, en el Banorte. Pues prácticamente como si fuera puerta cerrada, sin mucha gente, sin mucha afición. Pero el Atlante también se apuntó para jugar en el Estadio Banorte. O sea que el partido de esta noche será en el Estadio Azteca. Pero antes de eso, primeramente, Club Tijuana va a recibir a León, allá en el Estadio Caliente. A la misma hora del día de hoy, a las 11 de la noche, el Atlante en el Estadio Azteca recibe al América. Ya le están acomodando, dice el poblano, ahí están las ayuditas del América. Va contra el Atlante. Las Chivas Rayadas del Guadalajara nuevamente repiten en el Akron contra el Juárez. Tigres del Universitario de Nuevo León. Bueno, mañana, el de las Chivas es mañana a las 7 de la noche. A las 9 de la noche, los Tigres del Universitario de Nuevo León reciben al Atlético de San Luis. También mañana a las 11 de la noche, Santos Laguna enfrenta al Atlas. Para el domingo a las 7 de la noche, Necaxa enfrentará al Monterrey. Y a las 9 de la noche, el último partido, Pachuca enfrentará al Querétaro. Esa es la jornada número 2, porque ya se jugaron dos partidos de esta jornada. Recuerde, jugó el Cruz Azul, que le dio la voltereta al Puebla 2-1, y el Toluca, que enfrentó a Pumas y ganó 2-1. El Pumas fue y le pintó la cara al Toluca. Y para este fin de semana se juega también el campeón de campeones, el domingo 6:30 de la tarde en Carson, California, entre los choriceros del Toluca y la máquina cementera del Cruz Azul, por eso adelantaron sus partidos. Eso es lo que tenemos en la cuestión deportiva. Ay, Catracho, no, te pones ahí. ¿Tú crees que voy a estar escribiendo, leyendo todos tu pergamino que pones ahí? No, Catracho, la neta no, olvídalo. Olvida que voy a estar leyendo todos tus mensajes que estás poniendo ahí, de Cotoy, el café que me trajiste. Ya váyase, dice Giovanni Roque. Ahorita me voy. Estoy leyendo el diario de un loco, de Nicola. No, ¿qué vas a estar leyendo tú? Eres un maldito. ¿Tú crees que te voy a creer que estás leyendo? Maldito burro con las faltas de ortografía que pones. Y la gente me dice, la otra vez también salió un defensor. Dice, pues es que él los lee, no los escribe. Todo el mundo queriendo, toda la junta toda tu parvada de burros y los esperamos ahí en el aniversario, llegan juntos, a ver si ahí hacen algo bueno. Junta toda tu parvada de burros, al Catracho entre ellos, al Catracho no, porque no lo dejan ir. Y dice y además los dos, tanto el Catracho como tú, son parte del club de travesaños de mi amigo Abu Leiva Leiva, el club de travesaños. ¿sí? Así que también están invitados el 4 de octubre a partir de las 12 del mediodía a este gran fiesta, a esta gran fiesta, fiesta del 15º aniversario. Vamos a hacer los 15 años de la grande y vamos a tener dos quinceañeras chavas, chavitas, que cumplan sus 15 años en este 26, o ya los cumplieron y no les hicieron ni les van a hacer fiesta. Y también vamos a tener dos chavorrucas, que no les hicieron fiesta de cumpleaños de 15 años y les vamos a festejar ahí. Así que vamos a tener vestido cortesía, vestido y corona cortesía de Royal Blue Event Center. El maquillaje cortesía de Belleza Anco, que es el maquillaje y el peinado. También vamos a tener ahí la coreografía, bueno, el encargado va a ser José Coreógrafo. Va a estar la hora feliz de Don Ray, la hora alegre de diversión con el robot y el osito y no sé cuántas cosas va a llevar Don Ray. Y el mejor, sí, el mejor maestro de ceremonias de Carolina del Norte, mi amigo José Ponce, es el number one, le pese quien le pese y le duela quien le nueva. ¿Cuál va a ser el uniforme de los travesaños? Fíjate que les vamos a mandar a hacer una playera de smoking, una playera que tenga así el estampado de un smoking, y ese va a ser el uniforme de los travesaños, para que no vayan a faltar, porque ellos son los chambelanes. Son los chambelanes. Ahora sí, ya me paso a retirar, que tengo un excelente fin de semana. Pórtese bien. Nos vemos mañana. Nos vemos hoy en la noche en el partido de NC Colors contra Utah Royals a las 7:30. No, llena, no, mañana, perdón. Y mañana también, porque nos vamos a Jacksonville. Ahí nos vemos. Cuídense mucho. Bye, bye.
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3: Con la información más relevante del país, soy Ana Sofía Contreras y esto es Nueva News. El secretario de Estado, Marco Rubio, afirmó que Irán ruega diariamente por un acuerdo para frenar el conflicto bélico, utilizando intermediarios diplomáticos para enviar mensajes. Desde la cumbre de la ASEAN en Manila, el jefe de la diplomacia advirtió que Teherán seguirá pagando un costo cada vez mayor por romper los compromisos previos y dilatar las negociaciones. Además, sostuvo que la base industrial iraní está siendo diezmada y responsabilizó a los líderes religiosos por el sufrimiento del pueblo. En más información, un agente del servicio secreto encargado de la seguridad del vicepresidente J.D. Vance fue suspendido tras ser acusado de filtrar información a la prensa sobre los viajes familiares y el uso de recursos oficiales. El Departamento de Asuntos Internos de la agencia encabeza las investigaciones para determinar si el sospechoso enfrentará cargos penales o sanciones administrativas. La medida se suma a una contundente ofensiva impulsada desde la Casa Blanca para erradicar las filtraciones a los medios de comunicación dentro de las diferentes dependencias. Con información de NuevaNews.com, Ana Sofía Contreras.
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2: ¿Qué tal, mi gente? ¿Cómo están? Bienvenidos a Jimena Aguilar en vivo. ¿Listos para arrancar? Me encanta que podamos hacer esta conexión una vez más, tú y yo, aquí en esta estación. Guárdala como tu favorita, que sea esta la que te diga los buenos días. ¿Cómo están? ¿Cómo amanecieron? ¿Cómo arrancan? ¿Cómo inician este momento del día? Me encanta que hoy sea un gran día, porque estamos tú y yo aquí por algo y para algo. Que hoy te pongas cómodo, como si estuvieras en casa, así entre amigos, platicando sin filtro. Que te pongas al día con lo que está pasando en el mundo, porque eso es lo que hacemos aquí en el show, ¿eh? Platicamos de los temas más virales, los más controversiales, los más polémicos. Y por supuesto, les traigo todo el chismecito, calientito, pero así, platicado, agotando sin filtro. Que te pongas al día con lo que está pasando en el mundo, porque eso es lo que hacemos aquí en el show, ¿eh? Platicamos de los temas más virales, los más controversiales, los más polémicos. Y por supuesto,

0: onda, andas grinch, andas así como que ya todo estresado, cansado. Bueno, compártelo conmigo. Las penas con pan son buenas, o sea, hay que compartirlas, pues. Y para eso estoy aquí, para acompañarte, para pasarla mejor. Traemos mensajes que nos van a hacer reflexionar, que nos van a hacer reír, cosas que vamos a aprender, cosas que nos vamos a informar y otras más, pues nomás para echar la chorcha, ¿verdad? Así que saquen el cafecito y compartan conmigo, pues, desde dónde me están escuchando. Estamos conectados en el mundo digital, siempre. Sígueme en Instagram, Facebook y TikTok, @ Jimena Aguilar Oficial. Jimena con J, no te equivoques. Y bueno, atenti, porque les traemos datos curiosos, cosas que quiero saber, cosas que no me importan, pero quiero saber. Muchas de esas, colaboradores especiales, un gran show. Como siempre, porque sabemos que nuestro público es exigente. Así que DJ, como siempre, vamos a consentirlos con buena música. Lo que ustedes pidan va a sonar y para que la pases bien. Y al final termines bien happy junto conmigo, quédate y disfruta, porque estas horas serán el mejor viaje de tu vida. Bienvenidos, esto es Jimena Aguilar en vivo.
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3: Estamos de regreso y arrancando el show con toda la actitud. Soy Jimena Aguilar, gracias a ti por hoy elegirme, por hoy quedarte conmigo y por si de casualidad llegaste a esta estación, espero que te quedes. Créemelo, juntos vamos a pasar un buen rato, vamos a disfrutar de buena música. Yo te voy a poner al día. ¿De qué se está hablando en el internet? ¿Qué es lo más viral? ¿De qué está pasando en el mundo? Aquí en el mundo, yo te lo cuento. Y te traigo un poquito de todo para que nos relajemos, que te distraigas un poco, que salgas de tu rutina, que te enteres de todo, hasta de cosas que no te importan pero quieres saber. Todo esto y más, tus gustos culposos los tenemos por acá. Y claro, podemos hacer esta conexión de lunes a viernes, a esta hora, en esta estación. Y por supuesto en las redes sociales, donde también le puedes poner cara a mi voz. Me encuentras en Instagram y Facebook como @ Jimena Aguilar Oficial. Jimena con J, no te equivoques. Y también en TikTok, Jimena Aguilar Navarro. Escríbeme y cuéntame de ti. ¿Cómo arrancas este día? ¿Cómo te estás preparando para el cierre de este mes de julio? Espero que lo hagas con toda la actitud y que la pases increíblemente bien siempre que regreses a este lugar. Que este sea tu lugar seguro, donde las penas se van, donde se sienten más suavecitas y lo compartimos todo. Porque aquí escuchamos y no juzgamos. Quédate conmigo que esto apenas comienza. Y para arrancar bien y de buenas, y antes de irnos con todo el chismecito, quiero hacerte un recordatorio. Porque justo ayer me escribió una persona que le mando un abrazo muy, muy especial. Me estaba escuchando desde Texas y me decía que estaba pasando un momento complicado, que sentía pues que estaba demasiado sobrecargada y que no sabía cómo seguir. Digo, yo no soy psicóloga, por supuesto. La hago de psicóloga no certificada, pero aclaro, consulta a un profesional. Pero lo que sí te puedo decir es que cuando hablas con una amiga que te desahogas o con alguien con el que le tienes confianza, en este caso esta chava me platicaba a mí, no es que seamos intis confis, pero finalmente el que podamos conectar diariamente, pues convierte esto en una comunidad muy padre, que a mí también me ha servido de terapia el platicar con ustedes. Así que para ti que me estás escuchando, quiero decirte que todo pasa, que todo se acomoda y todo sana y también todo se transforma. No te preocupes tanto. No tengas miedo de cambiar o incluso de volver a empezar. Sabes que la vida siempre encuentra el camino correcto. Las cosas que son para ti llegan en el momento justo. No lo olvides. Todo va a salir mejor de lo que esperas. Confía. Eso es lo que tenemos que hacer. Y recuerda, todo pasa. Espero que este mensaje, que tú lo estás escuchando, también te sirva. Compártelo con alguien lindo el día de hoy. Comparte buena vibra. Y recuerda repetir como lo hacemos todos los días. Hoy es un gran día. Hoy es un gran día, mi gente. Gracias por llegar acá y por ser parte de esta familia. Soy Jimena Aguilar y con esto arrancamos.
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1: Mi gente, pues estamos acercándonos a la recta final del mes de julio y hay un reclamo muy importante. No lo podemos dejar a un lado porque, a ver, aceptemos una cosa. Desde junio empezó el Mundial 2026. ¿Y qué crees? Toda nuestra atención se fue a eso. Hasta nosotras, las girls, terminamos bien metidazas con el tema de la FIFA Girl Era y todo esto. Y nos sentimos que sabemos un chorro de deportes, aunque no, pero nos encanta. Hemos estado en el chismecito, que si los guapos y tal. Entonces, con tanto contenido que se generó, tanto escándalo, porque también nos regalaron muchas cosas, que ya ves, seguimos hablando en el post-mundial de todo lo que ha pasado. Pues, ¿qué crees? Que dejamos olvidado a nuestro gran Julio Iglesias. Y ahora está culpando al Mundial de que este año casi no haya memes de Julio. Me encanta esto. Claro, acuérdense que siempre que va a entrar Julio, incluso desde antes, empieza toda la gente en redes sociales a hacer memes de Julio Iglesias, ¿no? Pues ya sabes, ¿no? La creatividad está a todo lo que da. Pero Julio Iglesias dice, este mes es mío, ni de Julio César Chávez, ni del Mundial. ¡Es mío! Ya me imagino a Julio Iglesias haciendo estas declaraciones. El cantante se dice que podría estar molesto y preocupado, sobre todo, más que molesto, porque pues ha notado que durante este mes de julio, que ya se nos va a acabar, pues los tradicionales memes con su rostro han disminuido considerablemente. Y yo creo que si hay un culpable, tendría que ser el Mundial. Ese sería el principal responsable. Te digo, todo mundo nos volteamos a ver al Mundial. Antes llegaba Julio, es más, desde antes, y ya Julio Iglesias era prácticamente el dueño de las redes sociales. Pero ahora todo ha sido fútbol, goles, selecciones, que si Erling Haaland, que si Jude Bellingham. O sea, ¿qué onda, no? Que si el VAR. Entonces ahora Julio Iglesias está preocupado. Le quedan unos cuantos, 6 días más y se nos acaba el mes prácticamente. ¿Cuántos días tiene este mes de julio, a todo esto? Vamos, 31. O sea, sí, 7 días ponle que le quedan y no hemos hecho memes de julio, no. Empecemos ya. Esta es la señal que necesitabas. Pon tu mente creativa a trabajar y etiquétame en esos memes de Julio Iglesias. Que no nos decepcionen, por favor. Saludos a Julio Iglesias, a toda la familia Iglesias, por supuesto. Sigamos con esta bonita tradición. Soy Jimena Aguilar, quédate conmigo, no le cambies. Ya regresamos con más.
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2: Regresamos con más a Jimena Aguilar en vivo y ya tengo aquí en cabina Arely Insunza. Bienvenida, Arely, ¿cómo estás?
3: Muy bien, feliz de estar aquí contigo para platicar de cosas candentes, emocionantes y divertidas, de todo un poco.
2: Nos quedan pendientes siempre muchos temitas,
3: sí,
2: todos los días.
3: Qué bárbaro.
2: Eso es bueno, amiga, porque aquí damos de qué hablar y ya sabes, hablamos sin filtro, así que ustedes también háganlo, manden sus opiniones, escríbanos, manden sus audios a través de las redes sociales. ¿Cómo te encuentran, Arely?
3: Arely-Insunza en Instagram, síganme, estamos subiendo contenido buenísimo que tienen que ver con eso, justamente.
2: Información que cura.
3: Información que cura. Fíjate que Tips que Sanan se llama, justamente.
2: ¿En YouTube o dónde?
3: En Instagram. Ah. O sea, cositas de la vida diaria que nos van sucediendo y de repente, ay, no sabemos cómo abordarlos. Pues bueno, ahí estamos subiendo algo.
2: Pues ya está. Considérenlo. Sigan a Arely Insunza y escuchen todos los días aquí el show para ponerse al día con nosotros, porque hoy vamos a empezar con todo. Mira, ¿por qué hay hombres? Y no es contra ustedes, chicos, ¿verdad? Pero pues casi siempre pasa que creen que decir te ayudo es suficiente. A ver, eso de que, por ejemplo, en una pareja tienen hijos y él te dice, a ver, yo te ayudo con el niño a cambiarle el pañal. Pues no es que, o sea, sí y no está ayudando, porque al final también es su obligación, ¿no?
3: Completamente sí. Fíjate, Jimena Aguilar, que hay todo un estudio alrededor de esto que tiene que ver con el feminismo. Cuando escuchamos feminismo, yo creo que incluso las mujeres escuchamos algo así como locura, mujeres enardecidas, perdiendo el control. Sí. Pero la verdad es que no. Hay todo un estudio académico formal sobre la equidad de género y los derechos humanos a nivel internacional, y tienen que ver con esta desigualdad de género y cómo, pues, este famoso sistema patriarcal, que insisto, son como tecnicismos y que a veces los podemos escuchar como clichés, pero este sistema patriarcal nos ha hecho a las mujeres tener una doble jornada, triple jornada, y a los hombres privilegios, se le llaman a eso. Viven una vida de privilegios y pues obviamente no quieren soltarlo. Nadie lo querríamos. No los estamos juzgando, solo estamos visibilizando que eso sucede. Uh-huh. Y el estar como bien tranquilos en casa y que la mujer se encargue de todo, estamos hablando, Jimena, que las mujeres se encargan, o sea, tienen un trabajo extra del doble o el triple que los hombres.
2: Sí, está muy cañón, ¿eh?
3: Muy cañón.
2: La verdad,
3: cañón.
2: Que sabes, cuando hay hijos en casa, más aún, y la pura casa nomás es un rollote. Y yo también estoy de acuerdo, o sea, yo no soy a favor de eso de que hay todo contra los hombres, no, ni al caso. Entiendo que cada quien tenemos nuestra labor. Ahora las cosas han cambiado muchísimo porque nosotras también trabajamos y todo, pero sí, yo estoy de acuerdo en que en casa, pues si la cosa es pareja, todo sea parejo en el buen sentido.
3: Claro.
2: Pues de que si hay hijos, pues no es como que te ayudo, no, sino que, a ver, ambos tenemos juntas de trabajo, ¿quién se va a quedar con los niños? O sea, porque a lo mejor un día me va a tocar a mí llevármelo a la oficina y ni modo, y a lo mejor a otro a él. No se vale que nomás a la mujer, porque es la mamá. Pues
3: completamente.
2: No, en ese aspecto es lo que yo digo, que hay algunos, no digo que todos, en mi casa, por ejemplo, no vivo esta situación, afortunadamente, pero hay muchas mujeres que conozco que sí, que todavía dicen, ay, es que mi esposo va a ver si me puede ayudar con los niños, que si yo tengo que hacer no sé qué, y ahí anda la mujer volviéndose loca, yo con ganas de desgreñarla, de que, amiga,
3: por amiga, date cuenta.
2: Date cuenta, o sea, sí.
3: Pero
2: ¿no?
3: Es que visibilizar esto es bien importante, Jimena, porque como ha sido la tarea cotidiana por tantísimas décadas, bueno, esto de que las mujeres trabajemos no tantas, pues, pero algún tiempo, la verdad es que lo vemos como normal. Justamente esto que estás diciendo, para ellas ni siquiera lo notan. Entonces, el mencionarlo en un programa de radio como este, en un programa de televisión, en un podcast, en lo que tú quieras, hace que las cosas se visibilicen. ¿Sabes qué es una de las cosas más tremendas en la vida cotidiana de las mujeres? La carga mental.
2: Total.
3: Y eso tiene que ver con el te ayudo. Entonces es, el esposo es bien buena onda y nos ayuda. Entonces nos ayuda y nos dice, yo te voy a ayudar a ir al súper, por ejemplo. Pero te está hablando y te dice, oye, ¿y qué llevo?
2: Es como el de la carnita asada, ¿no?
3: No, hombre, o sea, la carnita asada es el mejor ejemplo.
2: Sí, sí,
3: o sea,
2: sí.
3: El mejor ejemplo de la indie. O sea, ¿qué llevo? ¿Qué hace falta?
2: Oigan, ¿ustedes qué opinan de este tema? ¿Por qué esos hombres creen que nomás decir te ayudo es suficiente? ¿Y cómo le hacen para salir de esa situación? Vamos a seguir platicando de estos temas. No le cambien, estar el Insunza en la casa.
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5: Se acabó el mundial, pero no se acabó el mundial. Quédate y siéntate porque te traigo chismecito y del bueno. Es que, obvio, traemos el resumen de todo lo que ha pasado esta semana, un recap de todo el chismecito. Para más contexto, no olvides seguirme también en el TikTok como Jimena Aguilar Navarro, Jimena con J, no te equivoques. Y ahora sí, estás sentado, tienes cafecito y pan en la mano porque esto lo amerita. Romper la dieta para platicar y saber tú qué piensas. A ver, escándalo number one, Rosalía. La Rosalía, ¿qué tanto la queremos? ¿Qué tanto nos gusta? ¿Que su música? ¿Que si va a estar nominada? ¿Que wow, todo viral? Pues resulta que cometió un error. Un pequeño, grave error, porque las redes sociales no perdonan. Y aquí también esto lo vamos a poner sobre la mesa. ¿Qué pasa? Se acabó el mundial y no se acabó. Les digo esto porque resulta que las selecciones siguen de alguna manera, bueno, más bien los aficionados, los hinchas, como le dicen, siguen todavía muy clavados con eso y se están intenseando, pero cañón. Resulta que, pues ya ven que ganó España la Copa del Mundo, ¿no? Pero como que los argentinos no quedaron muy contentos con esto y empezaron a hacer una campaña en redes diciendo que habían regalado la que les habían robado más bien esta final y que no sé qué, y que los habían amenazado. Hay varias teorías por ahí que hablan de esto y otros obviamente defendiendo a España, diciendo, a ver, nada que ver, se jugó muy bien y tal. Y como todo en el mundo, pues uno apoyará a uno y otro a otro. Así es la vida y uno tenía que ganar. Entonces, ustedes ubican a Mia, ¿cómo se llama esta chava? Es una, bueno, si la ubicas, hombre, seguramente es porque has visto su contenido en alguna ocasión. Mia Khalifa. Mia Khalifa es una generadora de contenido no por, ya sabes, desde hace mucho tiempo. Después se retiró y quiso hacer no sé qué cosa, pero creo que ya volvió a ese tipo de contenidos. No sé si tendrá su OnlyFans o no sé ahora cómo lo haga, ¿verdad? Porque la neta, no estoy muy enterada. Yo, en lo personal, jamás he visto su contenido, pero sí lo ubico. ¿Y sabes por qué? Paréntesis, ahorita les voy a tener que contar este chisme en dos partes. Primero, porque a Mia Khalifa, en alguna ocasión, me acuerdo que mi papá, o sea, mi papá, un señor, todo formal, en alguna ocasión, ya ves que le salieron de esas publicaciones en Facebook, obviamente publicaciones fake, que decían que por favor ayudaran a reunir fondos para que terminara su carrera y no sé qué, y pusieron la foto de Mia Khalifa. Y mi papá, como buen señor, no conocedor de todo esto, la compartió en Facebook así de, vamos a apoyar, no sé qué. Y hasta, ¿sabes quién me dijo? Mi esposo, canijo, ahora caigo en 20. Fue el que me dijo, oye, ¿por qué compartió tu papá eso? Y ya vi la publicación de Facebook de mi papá así de, ¿qué onda? Y yo, papá, si ¿sabes quién es Mia Khalifa? Y mi papá, ¿de qué o qué? Y yo, no, pues es que compartiste pidiendo apoyo para su carrera, porque pues ya ves que hay gente que crea este tipo de contenidos y pues cuando no sabes bien de quién se trata, pues uno cae en las garras, ¿verdad? Como buen señor de la vida y del amor, y compartió esto con una buena intención y después ya le dije, no, papá, es que Mia Khalifa es una generadora de contenido no por, o sea, no lo compartas, es fake. Y ya me pasé, ah, ok, y la borró, ¿no? Entonces, bueno, volviendo con este contexto, ya sabes quién es Mia Khalifa, tiene millones de seguidores, ¿eh? De hecho, yo la busqué en TikTok a raíz de todo este...
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2: Con información más relevante del país, soy Ana Sofía Contreras y esto es Nueva News. Un juez federal condenó a 2 cadenas perpetuas consecutivas más de 40 años de prisión a Vance Boulder por el asesinato de la legisladora demócrata de Minnesota, Melissa Hortman, y su esposo. Boulder se declaró culpable para evitar la pena de muerte tras acechar a sus víctimas e irrumpir en sus viviendas disfrazado de policía. El trágico ataque, que además dejó gravemente heridos al senador estatal John Hoffman y a su esposa, conmocionó al país y derivó en una de las mayores persecuciones policiales registradas en dicho estado. En más información, decenas de familias se enfrentan demoras de hasta un mes para recibir el incentivo gubernamental de $1,000 en las cuentas Trump, el programa de ahorro e inversión infantil promovido por el presidente Donald Trump. Pese a los reclamos de varios padres de familia por los retrasos en las transferencias, el Departamento del Tesoro calificó estos casos como excepcionales y defendió la velocidad del proceso, destacando que la iniciativa supera los 6.5 millones inscritos en todo el país como el producto de ahorro respaldado por el gobierno más exitoso. Con información de NuevaNews.com, Ana Sofía Contreras.
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parte 2 del chismecito de La Rosalía, Mia Khalifa y La Perla. Siéntate porque esto se pone bueno y traemos el recap de lo que ha pasado estos últimos días. Bueno, resulta que Mia Khalifa, esta generadora de contenido no por y que es muy reconocida por... Esta es la parte 2 del chismecito de La Rosalía, Mia Khalifa y La Perla. Siéntate porque esto se pone bueno y traemos el recap de lo que ha pasado estos últimos días. Bueno,

0: Lo sé, pero seguramente tuvo algo que ver con generar este tipo de contenido con algo de Argentina y entonces por eso se hizo muy famosa. Cuando recién empezó, pues ella tiene años ya generando este tipo de contenido, ¿no? Bueno, ya teniendo ese contexto, se le estaban acabando a Mia Khalifa, pues llega Rosalía y dice, ah, caray, mira, mi canción está viral con este personaje que es muy conocido, que tiene millones de seguidores, un fandom muy grande, ¿por qué no voy a repostear esto que ella subió? Y entonces ese video que Mia Khalifa hizo para sus redes, Rosalía, la mismísima Rosalía, la creadora de La Perla, comparte esto en redes sociales y trácala, se le echan encima, pero cañón, todo el fandom de Argentina, así de, ah, sí, ah, porque resulta que en unos días, en la próxima semana tiene concierto Rosalía por allá en Argentina. Entonces, como que no era el momento adecuado para ponerse de un lado o del otro, porque pues todo el mundo se le empezó a echar encima. Y sabes que están haciendo el regreso de boletos, o sea, están diciendo, no, vamos, es un complot para que no vayan al concierto de Rosalía y quienes hayan comprado el boleto, que lo descompren. O sea, pidan el reembolso y tal, y al parecer se ha habido muchas personas que lo están haciendo. Entonces, esto se empezó a hacer súper viral porque la empezaron a funar muy feo, así como tirándole también hate a esto de cómo es posible que tú hagas esto, mira que quedes qué malagradecida porque acá la gente te ha tratado siempre muy bien y tal. Es que a eso voy y por eso les decía que de repente nos intensiamos un chorro. O sea, de verdad, porque una cosa es que te pongas acá bien, o sea, muy emotiva porque está tu selección participando y wow, tal. Pero al final, o sea, aunque sí está padre y yo sé que es un gran esfuerzo y es algo muy pro y todo, pero no debes de tomarte las cosas personal, ¿sabes? O sea, los jugadores ahorita ya están celebrando lo que ganaron, porque además ganaron mucha lana, aunque no hayan ganado la copa. Y si sí la ganaron, pues con mayor razón. Ellos están tan felices como siempre. Seguramente los jugadores tienen cero problemas entre ellos, ni con las selecciones contrarias, ni con la que ganó. Y tú, como aficionado, como hincha, ahí ya te estás agarrando la greña con medio mundo, en internet, en las redes, con tus amigos, en tu grupo, deshaciendo todo, funando gente. O sea, ¿qué es esto? Pues ya bájenle. Y esto aplica para todos, ¿eh? Porque pasó mucho y ha habido consecuencias muy fuertes por la presión social también, que ese es otro punto que vamos a hablar de lo que ha pasado esta semana, no solo con Argentina y España, también con México. Pero volviendo a este caso, a Rosalía la están funando. Yo pregunto, ¿tú crees que a raíz de todo esto realmente su concierto se vea solo o lo tenga que cancelar, posponer o yo qué sé? Híjole, es que esto de la funa digital está muy cañón. Ha habido artistas que de verdad no han podido salir del hoyo. Pregúntale a Ángel Aguilar, al mismo Cristiano Dal, que bueno, creo que ha leído mejor en los conciertos, pero no dejan de hablar mal de ellos en la red. Todo lo que hagan puede ser usado en su contra. Digo, eso es otro motivo, ¿no? Pero trayéndolos a colación. O le pasó a Yaritza y su Esencia en México, que también hicieron una declaración y se lo tomaron tan personal que los funaron y no han podido regresar. A tema de conciertos, no. Entonces, ¿será que esto le va a pasar a la Rosalía? ¿Qué va a suceder con todo este escándalo? Los leo en las redes sociales y cuéntame si tú estás en contra, a favor de que esto suceda, la funa para Rosalía. Te leo en las redes, @ Jimena Aguilar Oficial. Y quédate porque ahorita regreso con más chismecito.
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2: Y acá les va otro chismecito para que vean que yo estoy en todo, solo para informarlos, porque ¿qué les digo todos los días? Tú regresa y escúchame de lunes a viernes y yo te voy a poner al día. ¿De qué se está hablando en el internet? ¿Cuál es la conversación más viral y polémica? Acá te la pongo yo. La pongo al día, no te preocupes. Sígueme en redes, Instagram, Facebook y TikTok también, arroba Jimena Aguilar Oficial. Jimena va con J, no te equivoques. Y bueno, hablábamos de todas estas polémicas que se han generado esta semana a raíz de que se acabó el Mundial, pero no se acabó el Mundial. Otro de los escándalos fue el despido de Ale Jaramillo, que ya se confirmó justamente esta semana que salió de Univision después de esta polémica porque pues se le ocurrió burlarse de México. Pero unos pedillos, pues que resulta que trabajaba en una televisora donde los mayores consumidores, el porcentaje, si no es que el 100, son mexicanos, son latinos, es gente habla hispana y sobre todo mexicanos, eso es lo que hay que aclarar. Entonces, pues obviamente pues, no les gustó y entonces la criticaron muchísimo, la empezaron a funar cañón por estas videos y cosas que había publicado en sus redes sociales a raíz de que México no pasó a la final, bueno, se quedó por allá en los cuartos, ¿no? Y entonces, pues se puso muy fea la funada en las redes sociales, no soportaron, no perdonaron, ¿y qué crees? Que resulta que la presión fue tanta que finalmente apenas esta semana se dio a conocer oficialmente que salía de este programa en donde ella estaba al aire, un programa pues, muy reconocido acá y que la gente seguía mucho, y te digo sobre todo por el público. Y yo creo que ahí es donde uno tiene que ser mucho más sensible como comunicador, como creador de contenido, más, o sea, cualquier persona, aunque no trabajes en la tele, ¿sabes? Porque ahorita si estás generando contenido, tienes un fandom. Yo sé, por ejemplo, que a mí también me sigue mucha gente de Argentina, pero me sigue también gente de México y otros que están acá en Estados Unidos. Y finalmente es como que tienes que tener mucho cuidado con lo que dices, no porque no puedas opinar una cosa u otra, pensarlo tú, pero sí tienes que ser un poco congruente. A ver, tú estás en un lugar que va enfocado a mexicanos. ¿Cómo vas a hablar mal de ellos? O sea, ubícate también. O sea, eso es como que la gente no soportó. Ahora, no me encanta que a raíz de esto alguien pierda el trabajo, porque también la neta, o sea, imagínate, está cañón. O sea, después de la funada, que digo, a ella le va muy bien en redes, no sé qué va a hacer después, o tal vez si se va a otra televisora, yo no sé. Pero de momento es como que tienes que congelarte poquito, ¿sabes? Para que se olvide o que se baje el furor de lo que trae la gente, porque te digo, andan con todo, intenciándonos cañón. Todo mundo, hablábamos de Argentina, que si Rosalía, que si Mia Khalifa, ahora Ale Jaramillo, o sea, están saliendo muchos temas porque se siguen funando con todo lo del Mundial. Esta fiesta del fútbol 2026 sí que estuvo muy cañona. O sea, con un chorro de historias padres que nos quedamos con, yo me voy a quedar con eso, o sea, es como lo que yo me quiero quedar, el aprendizaje que tuve con esto, pero también con todo este escándalo que se ha dado, o sea, mucho escándalo se ha dado dentro del fútbol, ¿no? A raíz también generado, pues, alguno por los mismos seleccionados, otros por el fandom, pero sí se están intenciando, ¿eh? ¿Tú crees que es justo que alguien, pues, pierda su trabajo porque hizo una burla hacia la selección contraria? Porque esto está pasando, ¿eh? Y la presión, o sea, lo que me queda claro es que la presión social de alguna manera está funcionando. Usémosla para bien, ¿no? Fuera de querer lastimar a alguien o simplemente hacer la vida de cuadritos, vamos buscándolo para hacer las cosas buenas, ¿no? Y nosotros siendo más conscientes a la hora de hablar, lo que vas a publicar, lo que vas a decir, y como dice los cuatro acuerdos, sé congruente con lo que dices, haces y piensas, porque si no, pues mira, ahí están las consecuencias también. Así las cosas. Quédate conmigo, hay más chismecito y buena música.
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1: Ya estamos de regreso. Arel Insunza está aquí en Jimena Aguilar en vivo y ustedes conectadísimos, manden sus audios, díganos qué opinan de todo lo que estamos platicando hoy y todos los días. Los leemos siempre en las redes sociales y aquí a cabina también. Llámenos y cuéntenos desde qué ciudad nos están escuchando. Y para seguir, ese temita lo traíamos desde ayer, amiga. Este tema de los celos, estos celos me hacen daño. Bueno, ¿tú crees que son señal de amor? ¿Qué es inseguridad o será puro ego? El tema de los celos. Cada quien lo vive diferente, obviamente.
2: Cada quien lo vive diferente, pero creo yo que tiene que ver con un problema de pareja. O sea, evidentemente, si tú estás celando a alguien de manera... Y sobre todo con la palabra clave, equilibrio. O sea, no es que queremos que nos estén celando para nada, con intensidad, pero algunas veces que te hagan esta sensación de yo quiero que estés conmigo, este apapachito, este abrazo, este...
1: Entonces más bien sería por ego, ¿no? Porque dices, ah, yo me quiero sentir deseada,
2: sí,
1: como la más top, entonces quiero que me cele porque esto y el otro.
2: Como un deseo, o sea, este de, él gusta de mí, eso está padre, pero ya los celos, o sea, el que te persigue,
1: sí, que todo un rollo,
2: no, está de...
1: Qué intensidad, ¿verdad?
2: Eso ya habla de una gran inseguridad porque lo siente.
1: Oye, ¿tú qué es lo más tóxico que has hecho por celos?
2: Puta,
1: confiésalo.
2: Puta, no puedo. ¿Es horario familiar?
1: Sí, de plano así.
2: No,
1: oye,
2: hombre, no,
1: yo
2: no,
1: una
2: no.
1: vez, bueno, yo la neta soy cero celosa, te juro, a menos que me claro. den razones, ¿no?
2: Claro.
1: Te juro, pero soy así, nada que ver. Pero una ocasión, y de hecho no fueron así como celos, pero yo ahora que cuando lo cuento en voz alta sí se escucha muy tóxico.
2: Ajá.
1: Pero una vez unas amigas y yo salieron, eran novios, el que ahora es mi esposo y también de mi amiga, y salieron a un barecito, oye, cuando estábamos en Mazatlán, y entonces nos dijeron, ay, no, vamos a salir, es reunión de los de la generación y la fregada de nosotras, pero ¿por qué no podemos ir nosotras? Entonces nos fueron y nos dejaron nuestras casitas y nosotras nos pusimos de acuerdo, aparte de que cuando la hermana de una de ellas iba a pasar por nosotros en cuanto nos dejaran, y pasó por nosotros y los fuimos a espiar a ese lugar, ¿por qué no? Y ahí estábamos, pero, o sea, no, íbamos atacadas de la risa porque, claro, o sea, ni estaban haciendo nada malo, los vimos ahí. Y nosotros, y luego nos cachó el de seguridad y nos sacaron del lugar porque okay. nos metimos por una
2: psicóloga.
1: Sí, de que están aquí, y nosotros, así de que todavía, según bien buena onda, nosotros le dijimos al guardia de háganos el paro. Y el señor, no pueden estar aquí. O sea, que mandaron como a tres policías a sacarnos porque nosotros, no, según bien buena onda.
2: Casuales ustedes, ¿no?
1: Casi nos sacan esposas, así de qué onda. No, nos salimos corriendo porque además en una casa y nos cachan, ¿no? Todo un show. De hecho, nunca lo hemos confesado a ellos.
2: ¿Cómo?
1: O sea, si estás escuchando mi
2: esposo, no sabe
1: que los espiamos. Eso. Digo, ni hicieron, te digo, por lo menos el tiempo que estuvimos ahí.
2: Claro.
1: Pero sí nos sacaron los policías y todo. Así que no.
2: Órale.
1: No, señoritas tóxicas aquí no. Y nos sacaron. Y eso que te digo, no era una cosa así de eso. Imagínate tú si me hubiera los celos de verdad.
2: No, fue una broma. Más bien estaban como jugando ustedes en adolescentes a seguirlo.
1: Vamos a ver qué
2: pero
1: hacen.
2: Pero lo cierto es que si hubiera habido algo, quién sabe. O sea, en realidad sí. No estaba celosa.
1: Sí, no. Si hubiera visto algo malo ahí, pues si me hubiera salido a lo mejor la tigresa que llevo
2: sí.
1: dentro. ¿Verdad?
2: Claro, no. Yo pero no sí. quiero platicarlo, es demasiado, demasiado fuerte para la vida.
1: Oigan, Dios ustedes que nos están escuchando, cuéntenos sus historias, ¿qué es lo más tóxico que han hecho por celos? Y sea, ¿ustedes creen que realmente es una señal de amor, es inseguridad, es puro ego? Híjole, manden sus audios, que esto se pone bueno. No le cambien, aquí está Arely con nosotros.
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2: Y si creían que ya se habían acabado los escándalos, pues no, queridos. Échele más café, es más, échele piquete porque hoy toca. Hoy es fin de semana y el cuerpo lo sabe. Y estamos haciendo un recap de todo el escándalo de esta semana. Y ahí te va otra también bien fuerte, que seguramente lo viste y lo leíste por ahí en las redes sociales, porque resulta que hubo un escándalo entre Belinda, Dana, Thalía, o sea, todos embarrados, Kenia Oz, pura chica, talentosa, arriba las mujeres en acción, las Girls on Fire. Pero qué onda, que no estaban bien amiguis hace apenas unos cuantos días atrás. Pero todo se descontroló cuando salió una publicación de Belinda en la revista Vogue, en donde le hicieron un reportaje y ella hace ahí la declaración oficial de que por primera vez en la historia del mundo y del amor va a sacar un junte con dos estrellas pop, que era Dana y Belinda, donde se avisa oficialmente que están listas para sacar un nuevo tema. A ver, contexto. Meses atrás las habíamos visto juntas, pero no solo a Dana y a Belinda, sino también a Kenia Oz, y todo mundo habló y especuló y se emocionó porque dijeron, viene una nueva colaboración entre estas tres chicas que ahorita están en tendencia. Tal, esta Shakira las había invitado también a su tour de Las Mujeres No Lloran, y no, Las Mujeres Facturan y no sé qué. Bueno, en fin, todos pensamos que por ahí va. O sea, que muy amiguis, que van a sacar juntos. Después nos tuvieron así como que meses y no sacaba nada y no sacaba nada. Y decían, incluso en algún momento creo que fue Dana la que dijo que había unos temas como administrativos, que por eso no podían sacar nada y tal. Y resulta que pasan los meses y trácala, que sacan una canción, pero no las tres, sino solamente Dana y Belinda. Y esa declaración que hace Belinda, pues no la tomaron nada bien el fandom de Kenia Oz, porque resulta que Kenia y Belinda ya habían grabado tiempo atrás una canción juntas que se llama Jackpot, que eso estaba por ahí en las redes sociales también y en las plataformas musicales y todo. Entonces, el afirmar que es la primera vez que dos figuras hacen una super colaboración pop y no sé qué en la historia, pues obviamente es como demeritar que ya había grabado ella con Kenia Oz, o que no la considera una estrella pop, ¿no? Por hacer esa referencia. Y pues resulta que no nomás por ahí, o sea, pues el fandom de Kenia Oz enojado por esto, y por otro lado, enojado el fandom de Thalía, porque la mismísima Thalía, sin decir nada, pero diciendo todo, hizo una publicación también diciendo, no es la primera vez que hay una publicación así, una música, un junte así, y entonces pone también este tema que grabó Thalía igual con Kenia Oz, y lo comparten sus historias, y pues la gente se puso bien locochona y fue a atacar a Belinda, y entonces le empiezan a tirar, pues, mala onda, hate a Belinda, al tema de que llegaron a amenazarla hasta de muerte, porque ahí es donde Belinda, en el grupo que tiene así interno con sus fanáticos y esto, mandó un audio diciendo, oigan, es que esto no está padre, o sea, la neta, borré el comentario, porque pues me han estado atacando muchísimo, yo nunca había recibido amenazas de muerte y esto es too much. Y luego sale Dana y sale con un comunicado también diciéndole, hey, bájenle poquito, o sea, tranqui, tranqui, todos amor y paz, no hay problemas entre nosotras ni Kenia Oz, pero pues como que la gente no lo tomó muy bien, ¿verdad? Entonces sigue el escándalo y siguen haciendo pues fuertes declaraciones y funándolas. Yo me pregunto, ¿será esto una estrategia así tipo marketing para que la gente vayamos a escuchar este nuevo tema? ¿O si se le salió de las manos, se descontroló, no lo consideraron? Porque hasta Thalía salió embarrada, ¿no? En este tema así de, ¿qué onda? O sea, ¿qué rollo con esto de la artisteada, de los chismes, de las funadas en el internet? ¿Creen que realmente se hizo con dolo este comentario, esta declaración de Belinda, de que sí crea que solamente ya son las artistas pop que lo han hecho por primera vez? No, de hecho, no nomás Thalía y Kenia Oz, muchos otros artistas poperos grandes lo han hecho, ¿no? ¿Sabes? Nomás que es como que ahorita, pues las que están en el momento, ¡pum! Nada más es eso, ¿no? ¿O ustedes qué piensan? Los leo en las redes, sigamos con más chismecito, ponte al día conmigo, no le cambies.
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2: Señoras y señores, en este show, si hay preguntas, buscamos respuestas. Quédate conmigo porque es momento de hablar con la sexóloga Fer de México para el Mundo, conectándose aquí en Jimena Aguilar en vivo y agradeciéndote a ti por ser pues parte del show, compartiendo tus dudas, tus experiencias, tus historias sin filtro, como lo hacemos todos los días. Créemelo, vale la pena y sobre todo cuando aprendemos de los expertos sí certificados como ella. Síganla en redes como sexóloga Fer con Z. Ella puede darte terapia, ayudarte. Yo nomás, mira, lo pongo sobre la mesa porque son de esas platiquitas sabrosas que salen cuando te vas al cafecito con las amigas o que estás aquí entre pasillos en la chamba también o con el compadre o la comadre platicando y salen tantas cosas, oigan. Podríamos hacer un podcast completo de... ya me acordé. Por eso abrimos el podcast de ¿Y tú qué onda? Por todas las historias que salían ahí. Pero bueno, estamos justo conectándonos con ella para hablar de cosas que de repente suelen prenderte y que dices, ah, caray, ¿será normal? ¿Me prendo cuando me tocan la oreja? Bueno, vamos con ella mejor. Sexóloga, tengo una preguntita. ¿Por qué la gente se prende con esto?
3: ¿Tú chupas, muerdes o traes una obsesión con las orejas? Aquí te explico por qué. Resulta que las orejas tienen muchas terminaciones nerviosas, pero eso no es lo más interesante. Lo emocionante es que cuando alguien se te acerca al oído, el cerebro recibe varios estímulos a la vez. La voz, la respiración, el olor y la sensación de que algo está a punto de suceder. Y al cerebro le encanta eso, la anticipación. Por eso, para algunas personas, una mordida en la oreja puede resultar sumamente excitante. Mucho.
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2: Con la información más relevante del país, soy Ana Sofía Contreras y esto es Nueva News. La administración del presidente Donald Trump monitorea de cerca la situación tras revelarse que un agente de inteligencia artificial de OpenAI escapó de su entorno prueba y ejecutó un ciberataque contra la infraestructura de Hugging Face. El incidente impulsó un proyecto de ley bipartidista para crear un interruptor de desconexión que facultaría al Departamento de Seguridad Nacional a desactivar modelos fuera de control. Legisladores federales exigen implementar pruebas obligatorias con supervisión de agencias de inteligencia antes de permitir el lanzamiento de sistemas avanzados al público. En más información, el presidente Donald Trump presionó a los republicanos en el Congreso para eliminar el filibusterismo, advirtiendo que los demócratas aprovecharán la regla parlamentaria para convertir a Puerto Rico y a Washington D.C. en estados. Durante un evento en Georgia, el mandatario afirmó que concederles la estadidad sumaría legisladores de la oposición y alteraría el mapa electoral. La controversia coincide con la publicación en redes sociales de la Casa Blanca de una histórica imagen donde el mandatario lanza papel toalla tras el paso del huracán María. Con información de NuevaNews.com, Ana Sofía Contreras.
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1: Hablemos de cosas bonitas. Hablemos de el amor. De las historias de amor que nos están vendiendo y nos las estamos comprando porque al parecer todo va viento y en popa. Porque, a ver, si hablamos de relaciones en Hollywood, es difícil hablar de relaciones duraderas.
2: ¿Qué?
1: Duran poquito y bye, thank you next, y así se la llevan. Pero en el caso de Zendaya y de Tom Holland, ya tienen rato juntos, a pesar de ser muy jóvenes, y creo que han demostrado que hay una buena relación ahí. Y sobre todo, pues las imágenes lo dicen todo, ¿no? En junio pasado fue cuando Tom Holland finalmente confirmó, además, que ya está casadísimo con Zendaya. Confirmaron todas estas teorías, declaraciones y todo esto. Y bueno, pues todo el mundo quedó muy feliz porque pues es como la historia con final feliz, que todavía no se acaba, por supuesto, sigue escribiéndose. Pero ahora que recientemente hicieron un proyecto juntos, este de Odisea, que por cierto, la Odisea les ha ido muy bien en las taquillas, y luego vienen con Spider-Man también, pues no ha dejado de hacer declaraciones así románticas, de esa que nos hacen creer en las historias de comedia romántica. O sea, ya ven por qué andamos todas así, es que quiero mi príncipe azul. A lo mejor ustedes ya lo tienen, pero que sea igual de romántico que Tom Holland. Ha habido varias escenas que me ha tocado ver donde Tom Holland la está viendo a ella así como en modo enamorado, cosa que nos derrite a todas, ¿no? Y aunque la pareja ya está ahorita en la promoción también de Spider-Man Brand New Day, en México también fueron apenas hace poquito, en una entrevista, ha habido varias escenas que me ha tocado ver donde Tom Holland la está viendo a ella así como en modo enamorado, cosa que nos derrite a todas, ¿no? Y aunque la pareja ya está ahorita en la promoción también de Spider-Man

0: qué bonito que pues los hombres en estos tiempos hablen de esto, ¿no? De los sentimientos, de las emociones, que se muestren vulnerables hasta cierto punto, porque estamos muy acostumbrados, sobre todo los latinos, ¿no? Como que son muy machistas y que no, y la mujer es la que siempre da todo y el amor romántico. Y no, necesitamos más romance en este mundo, ¿no? Así que Tom Holland, tú muy bien, y esperemos que efectivamente sean felices por siempre. Cuéntame cuál es tu pareja de Hollywood favorita. Te leo en las redes, @ Jimena Aguilar Oficial.
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1: Estamos de regreso. Gracias por elegir Jimena Aguilar en vivo entre tantas opciones. Espero que guardes esta estación y te quedes aquí conmigo porque, ¿qué crees? Ha llegado el momento de hablar de los deportes, pero sí con los expertos certificados de La Nueva Jugada. Quédate conmigo para estar al día porque traemos cositas bastante buenas, virales, y eso es lo que tú tienes que saber. Bienvenidos, chicos. Gracias por ser parte de Jimena Aguilar en vivo. Vamos con La Nueva Jugada. ¡Hola, hola, Jimena! ¿Cómo estás? Gusto en saludar el día de hoy a todos ustedes. Hay polémica, hay goles y hay espectáculo. Por supuesto, también hay información deportiva con Nueva Jugada. Y justamente vamos a platicar el día de hoy de los partidos ya desarrollados en esta semana de la fecha número 2. Es decir, Cruz Azul contra Puebla y Toluca contra Pumas. Estos dos encuentros empezaron abriendo la jornada de esta fecha porque, pues sin duda alguna, tendrán un compromiso importante este fin de semana. Y ahorita le platico, se viene el campeón de campeones entre el equipo de Cruz Azul, que justamente es el campeón de este clausura 2026, y también el equipo del Toluca, que fue el campeón del torneo antepasado, el apertura 2025. Este partido se va a desarrollar justamente en Estados Unidos y será este fin de semana. Por obvias razones, ellos tuvieron que adelantar la fecha del fútbol mexicano. Y ahora, en el resto de los encuentros, obviamente hoy viernes estaremos abriendo a las 9 de la noche con dos partidos importantes: el equipo de los Cholos de Tijuana enfrentándose a los Esmeraldas, y el Atlante, que ha dado muchas sorpresas a lo largo de este torneo, porque recién acaban de ingresar justamente a la primera A. Se va a enfrentar el equipo de las Águilas del América a las 9 de la noche. Las Chivas Rayadas del Guadalajara contra Juárez. Este partido será el sábado a las 5:07, mientras que los Tigres se van a enfrentar al equipo del San Luis en el Volcán Universitario a las 9 de la noche. Y cerraremos en ese mismo horario, estaremos viendo el partido del Santos Laguna enfrentándose a los Zorros del Atlas. Para cerrar la jornada número 2, justamente este próximo domingo a partir de las 5 de la tarde, el equipo del Necaxa va a recibir a los Rayados del Monterrey con todo y refuerzos que ya llegaron a la Sultana del Norte. Y además cerraríamos la actividad justamente con el Pachuca enfrentándose a Querétaro a las 7 de la noche. Un placer haberlos acompañado y nos escuchamos muy pronto. Me despido de Nueva Jugada. Chao, chao.
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4: Y ya que estamos siendo sinceras, con el tema de los celos y estas cosas, Areli Insunza, y ustedes que nos están escuchando, manden mensajito, llámenos, síganos en redes. Areli, ¿cómo te encuentran?
5: Como Areli-Insunza en Instagram y también como Areli-Insunza8 en TikTok.
4: Ahí está, síganla, arroba Jimena Aguilar Oficial, a mí también me encuentran ahí, porque hoy vamos a hablar de dónde termina la sinceridad y empieza la crueldad. Esto de hablar de yo solamente digo la verdad, cuando en realidad pues son hirientes, son estas heridas, claro, que te llegan al alma. Mira, por ejemplo, cuando te dicen, es que te lo digo por tu bien, pero realmente no sabes cómo vestirte, ¿no? O sea, ya te, claro, te tiran una fuerte. No. O no quiero ofenderte, pero ay, es que tu casa está como que muy desordenada. Tómala, te están tirando. Entonces, como que no queriendo, no queriendito, te están tirando una muy fuerte, ¿no?
5: Siempre que el otro se incomode, está pasándose el límite. Y sabemos cuando estamos pasando el límite. Siempre sabemos, Jimena, que nos hagamos los ingenuos.
4: ¿Serán esas bromas que no son bromas?
5: Claro, todo.
4: ¿Entre broma y broma?
5: Sí, claro. ¿Dónde está el límite donde hago sentir mal al otro? Y siempre sabemos cuando a la otra incluso nos está poniendo cara de no me afecta tanto, pero es que yo te dije, amiga, ese hombre no te conviene. O sea, el yo te dije como para qué, pero sí, lo cierto
4: sale,
5: es...
4: Sale sobrando ahí, ¿no?
5: Sale sobrando y lo hacemos mucho, fíjate, en pro del otro, lo hacemos mucho en el tema de ayudar a los demás, y yo estoy aprendiendo, Jimena, es un tema es sensible para mí, porque en el tema terapéutico también aprendemos en los primeros tiempos a poner límites, uh-huh, y a veces de manera torpe, porque así nos sucede en todo lo que vamos aprendiendo por primera vez, como los niños que se caen y caminan torpemente cuando van empezando a caminar, me, uh-huh, refiero, así nos sucede a todos, cuando empezamos a querer poner límites sanos, a veces los hacemos torpemente y de manera abrupta. Pero siempre que hacemos sentir mal a la otra persona, estamos fallando.
4: Y sabes que casi siempre pasa con gente muy cercana. Puede siempre ser tu mejor amiga, tu pareja, tu siempre mamá. Y siempre ahí es donde tú dices, híjole, ¿cómo le digo que me estás haciendo daño cuando tú me estás diciendo esto?
5: Completamente,
4: ¿no?
5: Porque además cada uno de nosotros tenemos nuestro proceso personal y no tiene que darse cuenta inmediatamente el otro, porque a veces lo hacemos por el bien del otro. Uh-huh. Entonces, no tiene que darse cuenta el otro de acuerdo a mis parámetros. Ya aprenderá su lección cuando la tenga que aprender. Yo no soy quien tenga que llegar y decirle cuáles son todas sus verdades, que eso es muy típico de que yo te lo digo porque
4: soy
5: te
4: sincera.
5: Quiero.
4: Ay, soy sincera contigo y te estoy diciendo.
5: Y yo no digo mentiras. Yo digo la verdad. A ver, cuando
4: o sea, de repente
5: sí
4: hay que
5: duele,
4: ser mentirosillas, o sea, para no, ese tipo de casos.
5: No,
4: ¿o qué?
5: Hay que ser prudentes porque no tienes que mentir propiamente, pero hay mentiras o maneras de hablar la verdad de manera que no ofenda al otro.
4: A ver, por ejemplo, conoces al bebé de tu amiga que acaba de nacer y claro, el pobrecillo no es nada agraciado.
5: Ajá. Entonces, ese es un caso típico.
4: En lugar de decirle, ay, qué bonito, porque no está bonito, no te nace, tampoco le vas a decir, ay, se parece a la familia del marido cuando el marido está regacho.
5: O ok, sea, pero ¿cómo? Es que, qué emoción, es que le puedes decir mil cosas bellas, porque si quieres encontrar una cosa bella, por ejemplo, vamos a pensar que el recién nacido es feo. Pero me da un gusto enorme que tengas a tu bebé.
4: Que vas a vivir esa nueva etapa de retos con una persona tan...
5: No, o sea, y además, ¿cómo para qué le vas a decir que está feo? ¿En qué beneficia eso a la recién parida?
4: Entonces eso tendríamos que pensar, amiga. Si no le estás beneficiando en nada, mejor calla. Calla, calla boca.
5: Siempre
4: guárdatelo.
5: Que no le hagas un bien al otro, lo mejor es callar. Y en el momento que la verdad duele, hay que callarla también.
4: Entonces hay que identificar esa parte. A lo mejor tú lo estás haciendo sin querer queriendo con otra persona y está siendo hiriente. Entonces hay que saber parar y poner límites.
5: Nos damos cuenta, Jimena.
4: Sí, está cañón esto, ¿eh? ¿Te ha pasado? Si tienes algún amigo que es demasiado sincero que dices, no, too much por mí, cuéntanos tu historia y quédate porque vamos a platicar de esto y más.
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1: Ya estamos de vuelta y les traigo más chismecito, oigan, porque, a ver, hace rato hablábamos de ser congruente con lo que dices, haces y piensas, ¿no? Para mí esto es fundamental, como un, es uno de mis principales valores, ¿no? Y siempre lo hablo con mis hijos porque hay un libro que se llama Los Cuatro Acuerdos, ya es un libro de mucho tiempo atrás, muy bueno, por cierto, que puedes encontrar mucho de esto, y te lo recomiendo, de hecho, Los Cuatro Acuerdos se llaman, y uno de ellos es ser congruente. Con eso, con lo que dices, haces y piensas, es como tener tu equilibrio. No supongas es otro, pero este específicamente me gusta porque lo debemos aplicar todos en nuestro día a día. Y entonces, justo lo traigo yo para recordárselos, porque viene La Casa de los Famosos, se estrena este fin de semana en México y ha habido mucho relajo porque la neta, pues mira, si a ti como a mí te pasa que dices, no, yo no voy a ver eso, a mí no me gustan estos realities, y terminas bien embarrado, porque a mí me pasa así, yo digo, no, no lo voy a ver, y luego empiezan a salir los clips en TikTok y me superclavo y termino yo apoyando a alguien, ¿no? Algunas me han gustado más que otras de las versiones, porque siento que unas sí se pasan de lanza con los contenidos y el tipo de gente que meten a la casa, porque como lo que quieren es sacar lana, la neta, pues buscan hacer controversia a como sea, ¿no? Pleitos, relajo, hubo la pasada esta con este influencer, el youtuber Adrián, que la neta no me encantó porque fue demasiado agresivo, de hecho le cambié al último. O sea, no son contenidos tampoco para niños, se los aclaro. Pero bueno, el punto es que en esta ocasión entraron, como siempre, meten a varios influencers, gente que tenga muchos seguidores para que también les dejen movimiento en las redes. Es una estrategia que les ha funcionado bien. Y uno de los que entra es Karina Torres, esta que era la de las perdidas, amiga, ex amiga, porque creo que ya no se llevan con Wendy Guevara, la que ganó la Casa de los Famosos la vez pasada, que cuando estuvo Wendy, pues fue como muy... estuvo curado, pues, pero ya después todo se descontroló y bueno, a raíz de eso también como que le empezó a llegar muchísimo éxito a Wendy Guevara, después me dio que la funaron y en fin ha tenido de todas las etapas, ¿no? Pero hablo de las funadas porque hace no mucho, justo en México también, bueno, en internet, pero mucho en México pasó que se hicieron muy virales las perdidas porque revivieron un video donde ellas hablaban sobre estar a favor de tener encuentros con menores de edad y con obligarlos y hacer ese tipo de abusos. Y entonces se hicieron muy virales porque la gente decía cero, ya no hay que apoyar ese tipo de contenido y tal, porque todas ellas tienen oscuro pasado, la neta. Ellas lo han dicho públicamente, han contado su historia de todo lo que vivían y lo que hacían y tal. Es muy fuerte que ahora son famosas y que ahora están producidas y remasterizadas y lo que tú quieras, pues sí, pero de que el oscuro pasado existe, existe, ¿no? Entonces la gente decía, a ver, sean congruentes, apoyan o no apoyan este contenido, porque, ay, se indignan, pero la siguen y ven su contenido y las apoyan. Y ahora que Karina Torres va a entrar a esta Casa de los Famosos, pues vuelvo a lo mismo, ¿no? Seremos congruentes con todo lo que hiciste viral, tú que compartías esos videos de cómo es posible que dijeran eso en los videos, y ahora la van a poner como mega estrella, porque si le va bien, va a salir igual como en su momento salió Wendy Guevara, con millones de seguidores y apoyándole, y como está curada el tema de que cuando una persona no tiene filtro y le queda como a las perdidas, pues de repente te da risa y tal, y se te va a olvidar todo lo demás. Digo, yo no sé, cada quien aquí escuchamos y no juzgamos, nomás les digo, no se olviden de que hay que ser congruente con lo que dices, haces y piensas. Se los dejo de tarea. Vámonos con más, regreso, soy Jimena Aguilar, no le cambies.
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3: Con la información más relevante del país, soy Ana Sofía Contreras y esto es Nueva News. El secretario de Estado, Marco Rubio, afirmó que Irán ruega diariamente por un acuerdo para frenar el conflicto bélico, utilizando intermediarios diplomáticos para enviar mensajes. Desde la cumbre de la ASEAN en Manila, el jefe de la diplomacia advirtió que Teherán seguirá pagando un costo cada vez mayor por romper los compromisos previos y dilatar las negociaciones. Además, sostuvo que la base industrial iraní está siendo diezmada y responsabilizó a los líderes religiosos por el sufrimiento del pueblo. En más información, un agente del servicio secreto encargado de la seguridad del vicepresidente J.D. Vance fue suspendido tras ser acusado de filtrar información a la prensa sobre los viajes familiares y el uso de recursos oficiales. El Departamento de Asuntos Internos de la agencia encabeza las investigaciones para determinar si el sospechoso enfrentará cargos penales o sanciones administrativas. La medida se suma a una contundente ofensiva impulsada desde la Casa Blanca para erradicar las filtraciones a los medios de comunicación dentro de las diferentes dependencias. Con información de NuevaNews.com, Ana Sofía Contreras.
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1: Ya estamos de regreso, gracias por seguir conmigo. Te saluda Jimena Aguilar y estamos felices de tenerte aquí con nosotros porque están pasando muchas cositas, oigan. Pero cosas buenas, fíjate que, bueno, de todo un poco en el mundo. Pero lo más importante es la recomendación que yo te tengo ahora a ti que me estás escuchando, tú que me sigues aquí en esta estación y tú que estás conectado también a través de las redes sociales. Porque encontré una página que me ha encantado, tío, de verdad, y hoy yo te la quiero recomendar a ti para que tú vayas y busques ahí toda la información al momento. Que estés al día, pues, con todas las noticias de California y de Latinoamérica, ¿eh? Del mundo entero, es más. 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Nueva News tiene ahora toda la información para ti, fresca, con nuestro lenguaje, así como hablamos nosotros, la comunidad latina, y además verificada, certificada y aplicada por los expertos. Así que por eso te lo recomiendo, entra a nnueva.com y ahí vas a poder encontrar toda esta información y mucho más. 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Esto hazlo, de verdad no te saltes este paso porque está padre que te esté llegando la información actualizada, boletines informativos y seas tú el que tenga la información de primera mano certificada, porque en internet encontramos de todo más, dudamos de todo también, o por lo menos a mí me pasa, así que digo, híjole, ¿será? ¿No será? En cambio, cuando entras a un medio certificado, pues puedes tener justo eso, la certeza de lo que estás leyendo es real. Así que mantente al día y descarga también la app de Nueva News, que está buenísima, súper práctica, para que desde tu teléfono tengas toda la información. Nnueva.com, todas las noticias de Nueva News, ahí, al día y al momento. No dejes de seguirlos y espero que compartas esta bonita recomendación, porque así seguimos con más música. Quédate conmigo y ya regreso, soy Jimena Aguilar.
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1: Y bueno, para cerrar con broche de oro, Arely Insunza, a lo mejor a ti te ha pasado, yo sí me he cachado en dos que tres cosas, no necesariamente malas, pero sí que dije, yo no voy a hacer esto, nunca voy a decir esto, y todos terminamos convirtiéndonos en quien juraste nunca ser, a lo mejor la mamá gritona, o el jefe injusto, o tal vez el infiel, o la víctima. ¿Te has cachado actuando como alguien que criticabas?
2: Completamente. Tu mamá, por ejemplo, ¿no? Sí, claro, por supuesto, ¿Por qué sucede? Porque la vida es maravillosa.
1: ¿Es el karma o qué rollo?
2: No, fíjate que sí. Bueno, podrías pensarlo como el karma si sientes que es algo malo, pero la verdad es que no es algo malo, es algo que nos hace crecer. En tema de papás, vámonos
1: a ver. Siempre pasa con los papás, no,
2: siempre,
1: yo. Por eso
2: siempre.
1: Luego las mamás y las abuelitas dicen, no, como me ves, te verás.
2: Completamente. ¿Y sí? Y ojalá que nos veamos así. Fíjate que el ser humano tiene una evolución física, pero también emocional y espiritual. O sea, no solamente crecemos a nivel físico, no somos niños, pubertos, adolescentes, jóvenes, adultos mayores. O sea,
1: muy adultos.
2: O sea, hay una evolución física, pero también emocional. Vamos madurando a lo largo de la vida. O sea, uh-huh. Va viendo toda esta parte. Y cuando nosotros somos niñas, bueno, hablemos de nosotras mujeres y señores, ustedes también, pues ves a los papás, primero los idealizas, pero después llega la adolescencia y los odias. Y te quedas en la juventud pensando que cuántas cosas mal hicieron conmigo. ¡Qué bárbaro! O sea, no me dieron lo que necesitaba. Mi papá fue malo por esto. Mi mamá fue mala por aquello. O sea, tenemos una lista interminable de las críticas para con nuestros padres. Pero llega la vida, que es maravillosa. No el karma, la vida. Y somos padres nosotros. Uh-huh. Y entonces decimos, yo ya jamás en la vida voy a repetir esos errores que mi madre
1: la vida,
2: hizo conmigo.
1: Hola.
2: Y la vida, hola, te dice hola. Y entonces te das cuenta que quieres hacerlo mejor, pero no siempre puedes. Porque la vida ocurre. Y ocurre y hay trabajo, y hay dolores, y hay crisis, y hay cansancio, y hay insatisfacción, y hay rupturas de pareja, y hay miles de cosas alrededor de una paternidad que no puede ser perfecta. Entonces empieza uno a entender de, ay, pues mi mamá tenía razón, ¿no?
1: Bueno, es que además ya lo estás viviendo en carne propia. Yo es lo que les digo a mis hijos ahorita. O sea, yo trato de ser mejor que lo que fue mi mamá conmigo, según yo. Claro que va a tener mil errores, los tengo, pero hay muchas cosas que ahora entiendo porque ya lo estoy sintiendo con mis hijos y digo, ah, caray, entonces no estaba tan mal mi mamá.
2: Nada mal.
1: La que estaba mal era yo en aquel entonces, ¿no?
2: Pero además, tú, Jimena Aguilar, con las condiciones que tienes para ser madre ahorita, con la información, con redes sociales.
1: Es muy diferente a como era antes.
2: Muy diferente a lo que era. Entonces,
1: oye, ¿y aquí no entra el de lo que te choca, te checa también?
2: Sí, claro. Pero llegará un momento, sí te choca, te checa, pero aquí todo tiene que ver con la evolución para que llegue un momento en donde tú ni le quites ni le pongas a tu mamá y a tu papá. Ni le quiten, pero
1: o sea,
2: nada.
1: Lo que te lo dieron como pudieron, así, con todo el corazón,
2: pero
1: bien o mal.
2: Ni una cachetada que te hayan dado, que la quites de tu historia. Ese es el objetivo.
1: Oigan, pues cuéntenos, ¿ustedes se han cachado actuando como alguien que criticaban? Acuérdense de esto que les estamos contando hoy y compártanlo. Arely, muchísimas gracias. Nos vemos mañana en el show con más.
2: Perfecto, aquí nos vemos. Nos escuchamos el día de mañana, así que aquí los esperamos.
1: Sigan a Arely Insunza en redes sociales, búscanme también a mí y quédense que hay más de Jimena Aguilar en vivo.
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1: Gracias por seguir aquí conmigo y por ser parte de esta familia. Les saludo con mucho cariño a todos los que se van sumando a este show. Espero que te quedes y que vuelvas de lunes a viernes a esta hora, que guardes esa sensación como tu favorita y que me sigas en redes para que le pongas cara a mi voz y que me cuentes tú desde dónde me estás escuchando. Instagram, Facebook o TikTok. Encuéntrame como @ Jimena Aguilar Oficial. Jimena es con J, no te equivoques. Y bueno, saludo a toda mi gente que está aquí en Los Ángeles. Un abrazo especial. Sé que muchos ahorita están ya como que en la recta final de las vacaciones de verano y así de que quieres que no se acaben. Pero a la vez te tienes que preparar, ¿no? Viene el regreso a clases. Señoras, señores, ¿cómo se están preparando para esto? Sé que para muchos es emocionante porque, claro, ¿no? Quieres tener, pues, tus cosas para el regreso, los útiles, los uniformes, los looks que te vas a llevar para tu escuela. Pero sé que hay unos padres que están complicándose con todo esto porque, pues, esto cuesta mucha lana. Así que por ahí estuve investigando y hay una lista de lugares aquí en Los Ángeles donde están haciendo campañas para dar útiles escolares gratis. Entonces, igual habrá que seguir la huella de estos para que ustedes también puedan estar ahí. El Inland Empire, por ejemplo, y el Condado de Orange también van a tener eventos gratuitos. Ahí van a estar repartiendo mochilas, tarjetas de regalo, útiles escolares. En general, hay varias organizaciones y grupos locales, incluso concejales que suelen repartir útiles escolares cada año. Y pues esta vez no va a ser la excepción. Hay todavía algunos que no han sido anunciados, pero hay que estar pendiente de las plataformas. Por ejemplo, el artista Big Slips va a hacer una cuarta edición anual de la campaña de recolección de mochilas y eventos. Esto será el 9 de agosto. Y pues hay que estar muy pendiente para una celebración con mucho espíritu comunitario sobre todo, ¿no? Y ese día van a estar repartiendo mochilas, ropa, zapatos y todo esto. Habrá también barberos que van a ofrecer cortes de cabello gratuitos. Y aunque el evento es en agosto, Big Slips ya está recaudando donaciones. Esto va a ser en Toberman, ahí en Los Ángeles, para que se preparen y sigan las redes sociales de él. Viene también el Growing Grace, que se asegura de que los estudiantes también estén listos para el inicio a clases, y el evento va a estar dirigido a niños desde prep hasta 12º grado y a las familias de veteranos. También esto va a ser el 8 de agosto, va a ser en Vermont Avenue, aquí en Los Ángeles también. Anaheim, prepárense en Karina's Backpack Giveaway, porque aunque hay varios eventos programados en el área del condado de Orange, algunos todavía no los anuncian y otros ya están haciéndose a principios de este mes de agosto. Y uno de ellos es este evento de utilería y mochilas organizado en colaboración con el proyecto Karina's Backpack Project y la oficina de Carlos León en Anaheim. Un proyecto que está patrocinado ahí por una fundación que se llama Joy of Charing. Y bueno, pues garantiza a los estudiantes que comiencen el año bien, ¿no? Y van a regalar mochilas con útiles. Esto va a ser el 2 de agosto a las 10 de la mañana también para que sigan pues todo esto. Voy a compartirles estos eventos que he encontrado en internet, en mi muro de Facebook. Chécalos y pues igual y si tiene chance ve, porque la verdad es que es una gran ayuda para cuando está uno más apretado. Ánimo para todos y a prepararnos para este regreso a clases. Quédate conmigo y mantente al día.
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1: ¿Estás escuchando a Jimena Aguilar en vivo? Recuerda que también nos puedes escuchar en el podcast a través de Spotify todos los días por si te pierdes algo. Puedes regresar siempre acá y nos dará muchísimo gusto recibirte porque tú eres nuestro invitado especial y sabemos que quieres estar al día de todo un poco. Por eso tenemos al mejor equipo siendo parte de este show. Nos vamos a conectar en este momento con el team de La Nueva Jugada para que nos dé toda la información. ¿De qué se está hablando ahora? ¡Adelante!
2: ¿Cómo estás, mi querida Jimena? En el deporte cada minuto cuenta y Nueva Jugada te trae la mejor información, sobre todo ahora que nos preparamos para el gran concierto que se va a llevar a cabo en el fútbol mexicano. Y seguro ustedes estarán preguntando, ¿de qué estás hablando, linda? Bueno, y es que resulta que para esta fecha número 2 de la apertura 2026, el equipo de Tigres estará en el Volcán Universitario recibiendo al equipo del Atlético de San Luis. Pero lejos del partido o de lo que se puede esperar de este encuentro de manera futbolística, todo el mundo está hablando de lo que va a seguir después de que se termine el duelo, porque ahora con la incorporación de este nuevo patrocinador, Grupo Corona, pues ahí dentro de las mismas negociaciones se están tratando de traer grupos musicales para darle una experiencia diferente a todos los felinos, y en esta ocasión no va a ser la excepción. Ahora que estarán abriendo esta gran temporada justamente en el Volcán Universitario, después de que se termine el partido, estará Grupo Intocable ofreciendo un concierto sin costo alguno. Se estima que el show vaya a durar aproximadamente una hora, es decir, se termina el partido los 90 minutos habituales con los protocolos oficiales de la Liga MX. Posteriormente, si el árbitro central da tiempo extra, nos iremos al tiempo extra y una vez que se finalice, le piden a los asistentes y a los aficionados que no se muevan de sus butacas. Tomará alrededor de 15 a 20 minutos en el montaje de todo lo que será el escenario y ahora sí a disfrutar de las canciones más icónicas de Grupo Intocable. Algunas de ellas, Coqueta y Altanera, Fuerte No Soy y Todo Para Qué. Uy, esta canción siento como anillo al dedo ahora que Ángel Correa se acaba de ir justo de la institución de los universitarios. Si bien es cierto, el 85% del estadio es abonado, pero el resto de los boletajes ya salieron a la venta para el público en general. Y sí, son un poco más costosos porque obviamente el hecho de que esté Grupo Intocable hace que este duelo sea un poco más atractivo. Ya con esto me despido, seguimos jugando en la misma frecuencia, nos escuchamos pronto. De Nueva Jugada para el Mundo, Linda Cavazos.
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4: Ya nos vamos, oigan, se nos acabó el tiempo, ya está haciendo tic-tac, tic-tac, el DJ ya me dijo, párale ya, hombre, ya que, ¿cuál le pongo? Oigan, lo que pasa es que aquí nos encanta consentirlos con las mejores canciones, esas que nos ponen a bailar, a cantar, tenemos de todo y para todos. Es un playlist que tú le puedes dar play a la hora que sea y vas a disfrutar, vas a gozar. Y esto, obvio, en mi show es VIP, pero 24/7 en esta estación la tienes. Buena música y buena compañía, así que sí, te recomiendo que esta estación sea tu favorita de hoy en adelante. Si hoy llegaste por primera vez, pues con mayor razón, espero que la guardes para que ya no se pierda, que siempre nos elijas, porque te digo algo, es un secreto. Tú eres siempre nuestra elección principal. Por eso es que traemos la mejor música, los mejores invitados, traemos a los mejores colaboradores, chismecito del bueno y todo lo que pasa en el mundo para que tú estés al día. De lunes a viernes a esta hora en esta estación, llégale temprano, goza de toda la compañía, que eso es lo mejor. Yo siempre me llevo esto, o sea, fuera de que lo que haya pasado, lo que... No, a mí me encanta esta conexión que podemos hacer ustedes y yo, a pesar de que con muchos a lo mejor estamos lejos por la distancia, pero gracias a la vida del internet, a las cosas del internet, podemos conectarnos y saber de nosotros y conocernos. Y yo te cuento mis historias, tú me cuentas las tuyas y aquí, repitan, escuchamos y no juzgamos. Y sobre todo hablamos sin filtro, así que disfrutemos de esto porque de eso se trata la vida. Repite, hoy es un gran día. Hoy es un gran día. Agradece hasta el más pequeño detalle. Llévate esta frase con la que comenzamos hoy, ese mensaje para que lo apliques hoy y cada día de tu vida. Y si quieres recordarlo, recuerda que en Instagram y en Facebook comparto también estos quotes de todos los días para, pues necesitamos recordatorios de vez en cuando en nuestra vida, ¿no? Para eso estoy yo aquí. Gracias por dejarme acompañarte en tu día y espero que hoy lo cierres con broche de oro, para que mañana estés de vuelta conmigo. Yo soy Jimena Aguilar, te agradezco que seas parte de esta familia y te espero mañana con mucho, pero mucho más. Bye, bye.
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3: Con la información más relevante del país, soy Ana Sofía Contreras y esto es Nueva News. Una jueza magistrada de Florida ordenó al presidente Donald Trump entregar parte de sus registros financieros en el marco de la demanda por difamación que presentó contra la BBC, donde exige 10 mil millones de dólares. La cadena británica obtuvo este fallo favorable para examinar la información de su fideicomiso revocable y evaluar los supuestos daños económicos y reputaciones atribuidos a un documental en el 2024. Mientras la defensa intenta frenar la revisión de sus finanzas, el tribunal aún debe resolver si desestima la causa en el estado. En más información, un grupo de propietarios en Nueva York presentó una demanda para invalidar la congelación de alquileres en 1 millón de viviendas reguladas, una medida aprobada recientemente por el Rent Guidelines Board. Los demandantes sostienen que la decisión carece de independencia y acusan al alcalde Soran Mamdani de intervenir en el organismo para cumplir una promesa de campaña. Representados por el abogado Randy Mastro, los arrendadores argumentan que la resolución manipula datos e ignora la elevada inflación y los recientes costos operativos del sector inmobiliario. Con información de nuevanews.com, Ana Sofía Contreras.
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Ahí quedó la presentación del señor Chon Arauza. Sí, señoras y señores, estamos aquí a través de Radio La Grande, puro power latino, en esta tarde nubladita. Bueno, todavía con algunas lloviznas, pero muy, muy leve. Así que usted con mucha precaución, con mucho cuidadito. Recuerde que mañana nos vamos al Summer Latin Fiesta. Mañana sábado 25 de julio, de 11 de la mañana a 6 de la tarde en el Jacksonville Commons Recreation Center. Y bueno, pues estaremos ahí en lo que es el 100 Recreation Lane en la ciudad de Jacksonville. La gente que anda por allá por el rumbo de la playa, vaya a pasársela un rato agradable. De 11 de la mañana a 6 de la tarde estaremos por allá, tus amigos de Radio La Grande. Y recuerda que Onslow Hispanic Latino Association te invita. Hay que ir porque va a haber fiesta, va a haber música, va a haber comida, va a haber artesanías y por supuesto mucha información. Summer Latin Fiesta mañana sábado 25 a partir de las 11 de la mañana.

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1: Son las 5 de la tarde ya con 31 minutos, 5 con 31 minutos y las temperaturas en este momento se están registrando en los 74 grados Fahrenheit. La temperatura mínima para esta noche solamente descendería unos cuantos grados, estaría en los 68 grados Fahrenheit. Para mañana sábado hay un 60% de posibles lluvias y la temperatura máxima estaría alcanzando los 77 grados, mientras que pues la mínima en los 66. Para el domingo parcialmente nublado, 87 la máxima, 69 la mínima. Es lo que tenemos para informarle en esta hora de la tarde, aquí a través de Radio La Grande. 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

Es que la vecina me puso el dedo. 5:38 5:38. Estamos a través de Radio La Grande, puro power latino. Hoy viernes, ¿qué es? Viernes 24 de julio, así es. Viernes 24 de julio. Y bueno, pues aquí estamos trabajándole duro, tendido, tupido y macizo. Recuerde que tenemos más al ratito, a las 6 de la tarde, voy a tener la oportunidad de que usted gane boletos para el mariachazo. 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No se preocupe, hay que marcar al 919-833-4487, 919-833-4487, para ir a ver a Lindsey Courage este sábado 25 de julio a partir de las 7:45 de la noche en el First Horizon Stadium en el 101 Soccer Park Drive en la ciudad de Kerry. Tenemos 4 boletos para regalar, un paquete familiar que usted se vaya con la esposa, con el hijo, con la hija, y bueno, pues hay que marcar solamente aquí a cabina. Mientras tanto, continuamos con más música. Mañana usted nos está escuchando allá en el área de Jacksonville, a la gente que nos escucha a través del 910 AM o el 95.9 FM. También hay la invitación para el Summer Latin Fiesta. Sí, recuerde que el Summer Latin Fiesta llega al Jacksonville Commons Recreation Center en el CN Recreation Lane en la ciudad de Jacksonville. El Onslow Hispanic Latino Association, hola, le invita. Hay que ir a participar en el festival, comida, música, artesanías y mucha información, mucha diversión para toda la familia. Mañana de 11 de la mañana a 6 de la tarde, allá estarán Florecita y nuestro buen amigo El Pestayo. Continuamos. Vámonos con Macumba, Errigo Domínguez y su grupo Audaz. A bailar de cartoncito de cerveza con Radio La Grande, puro power latino.

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6: Son las 5:49, 5:49 y tenemos el reporte del tráfico para todos ustedes. En esta hora de la tarde tenemos que hay un accidente, este sobre la Capital Boulevard a la altura de los Highwoods Boulevard cuando usted sale del 440, salida número 11 hacia lo que es Louisburg Henderson, ahí saliendo al Capital Boulevard, ahí en el primer semáforo, ahí hay un accidente. Mucha precaución para que le disminuya la velocidad. Sobre la Yonkers Road, al altura de la Newbury Avenue, también tenemos reporte de otro accidente. Mientras que automóviles compuestos reportados sobre la Glenwood Avenue, a la altura de la Lead Mine Road. Y bueno, está ocasionando algunos retrasos. Esa es la información que tenemos en cuanto al tráfico para todos ustedes. Y le invitamos también para que se mantenga bien alerta y, por supuesto, de una manera segura pueda andar manejando. 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

Así es, que le pongan la comida en la boquita y que le muevan la quija. Oye, pues no quiere nada, se la preparan, se la cocinan, se la dejan calientita, servida y todavía quiere que se la pongan en la boca. No, pues así no se puede. Vamos a continuar con más música. Bueno, nos despedimos de las gruperronas, pero seguimos con más ambiente. La fiesta privada, también haremos la transmisión a través del Facebook Live y también en lo que es el TikTok NC, la grande TikTok y también la grande NC en el Facebook Live. Es lo que son las redes sociales. También a través de la plataforma digital como lo es TuneIn, Apple Music y lagrandenc.com. Ahí nos puedes sintonizar las 24 horas del día. Así que en unos minutitos nos despedimos con esta melodía de los Abelardos por unas monedas. Pero regresamos aquí a través de Radio La Grande, puro power latino.

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3: Con la información más relevante del país, soy Ana Sofía Contreras y esto es Nueva News. El presidente Donald Trump reveló que contempla lanzar un ataque masivo sin precedentes contra Irán, asegurando que las Fuerzas Armadas están preparadas mientras ultiman los detalles de la operación. En el ámbito diplomático, el mandatario sostuvo que Teherán busca negociar, pero aún no ha sufrido lo suficiente tras la ruptura del reciente alto al fuego. La escalada bélica coincide con la aprobación en la Cámara de Representantes de una resolución que busca limitar las facultades militares del Ejecutivo y exigir el cese inmediato de las hostilidades. En más información, el presidente Donald Trump aclaró que el pacto de energía nuclear civil con Arabia Saudí está estrictamente condicionado a que el reino árabe formalice sus relaciones con Israel, adhiriéndose a los acuerdos de Abraham. El mandatario enfatizó que la alianza negociada por el Departamento de Energía con fines no militares excluye el enriquecimiento de material. La postura busca asegurar la estabilidad geopolítica y priorizar la seguridad regional. Con la información de NuevaNews.com, Ana Sofía Contreras.
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0: hace.
1: Así es, señoras y señores. ¿Dónde están esos amigos que nomás quieren verte abajo y darte en el hocico? Ay, ay, ay, no es cierto. Sí, sí es cierto. Rubí Salmerón, ¿cómo está? Muy buenas tardes. Saludos también para el Catracho que ya nos compartió. Gracias, gracias. Y dice por acá, ah, también está por ahí el patrón, dice, compartido desde Puerto Rico, aquí ya escuchándolo frente al mar, en una hamaca. Ah, mire qué cuerda. Saludos para Mario, Joan Piña, ¿cómo estamos? Gloria Muñoz, Roberto, a la gente que nos acompaña acá a través del TikTok, saludotes. Aquí seguimos. Y por supuesto, le comento que tengo boletos. Ahorita le digo, ¿para qué? ¿Cuántos y de a cómo? Ah, no, son gratis, ¿eh? Son gratis los boletos para todos ustedes. Así que vamos a seguirle, muñequito de Sololoy, que suene. 6:10, 6:10 tengo para el fútbol, tengo para el mariachazo. Y tengo la línea activada para registrarlo a usted también, para el gran aniversario de 15º aniversario de Radio La Grande, puro power latino.

0: Así es, señoras y señores, dice, de gira, pues. Ah, es que ¿a qué hora se va el pestallo? No sé. Trato de no meterme en la vida del pestallo. No es cierto, mi Gio. No sé dónde ande. Isi Trejo dice, ¿qué rollo, Don Ray? Buenas tardes. Saludos, Isi Trejo. En un momentito más vamos a tener boletos para el mariachazo y también para ir a ver el fútbol. Ángeles Céspedes dice, saludos, señor Raimundo, buenas tardes, ¿cómo está? Saludotes, hasta allá, hasta Santan Valley, Arizona. Muñequito también, saludos, Esteban Castro. Pongo la mano así porque, para poder leer los comentarios, ¿eh? Es que estoy medio bruto, medio cegatón, ¿eh? Estoy medio cegatón aquí. Pon una rapidita, una movidita, porque esa Giovanni le encanta bailar. Dice que como él es de Centroamérica, la baila y muy bien.
1: Ahora.

0: Se te nota que te encanta. Ah, no te encanta, te gusta, ¿verdad? Dice por acá, estoy moviendo el traserito. La baila con la botella de tequila en la cabeza. Y no. Oye, saludos para la gente de León, Guanajuato. Ah, no, ¿verdad? Sí, de León, Guanajuato. Para la familia Muñoz. Es el momento de que usted se comunique con nosotros al 919-833-4487. Le voy a dar chance de que usted...
1: Óyela. Es salada.
0: Escoja. Puede llevarse 4 boletos. El paquete familiar para irse al fútbol. A ver a lo que es el NC Courage, que se estará enfrentando al Utah Royals a las 7:45 de la noche mañana sábado 25 de julio en el First Horizon Stadium, en el 101 Soccer Park Drive en la ciudad de Cary. Así que tenemos este paquete familiar. Se puede escoger entre ese paquete familiar o también le doy la oportunidad para que usted se pueda llevar un par de boletos para irse al Mariachazo USA Tour 2026 en el Martin Marietta Center, ¿eh? Marque 919-833-4487. Maris Vargas, muchas felicidades. Creo que está cumpliendo años, ¿verdad?

Ahí está algo de bachata, dice, una rola romántica de Bad Bunny, si tu novia... Ay, catracho, los dominicanos son una chulada, y más las dominicanas, ¿eh? Los dominicanos, sí, y las dominicanas, la la. ¿Vas a querer o te lo llevo, pongo para llevar? Que tenga bonita noche, muchas gracias, me imagino que ya se van a dormir, que tengan una bonita noche, descansen, que sueñen con los angelitos. Jenny Lux, ¿cómo está? Tobar Águila, ¿dónde está Tobar Águila? Saludotes. Olis,

negra, Bolonchita Beatriz Vázquez, buenas tardes, noches, más vale tarde, pero sin hambre. Espero que haya comido y que haya comido bien, Claro que sí me acuerdo, es el mismo día que cumple años mi chamaco, el cachorro, mi cachorro menor. Oye, ¿qué es eso? A ver, ponle.

Ay, ay mamá. 6:20 PM, 6:20 PM. Estamos aquí a través de Radio La Grande. Recuerde que mañana sábado 25 de julio se va el Pesayo y también se va Florecita para el Summer Latin Fiesta. Summer Latin Fiesta allá en Jacksonville Commons Recreation Center, en el 100 Recreation Lane, en la ciudad de Jacksonville. Allá van a estar en el Summer Latin Fiesta. Música, comida, artesanías, mucha información. Onslow Hispanic Latino Association lo invitan. Mirna Carrizosa, ¿cómo está, señora Mirna? Saludos. Pues aquí estamos nosotros trabajándole. Gracias por acompañarnos. Saludos para usted, para toda su familia. Verónica Salari, saluditos. Oye, saludos hasta Europa. Ah, Verónica, ¿cómo está? Sé que cumplió años recientemente. Muchas felicidades. No es que se nos haya pasado. Simplemente, pues tratamos de mantenernos ahí. Aunque nomás estamos de mirones, ¿verdad? Saludos ahí. Saluditos, Verónica.

Ahí quedó, muñequito. Vamos a la pausa comercial y vamos a regresar con mariachi, por supuesto, para que usted tenga la oportunidad de ganarse boletos para irse a este gran mariachazo Tour USA 2026. Maris Vargas de Mirones, no tú. Ay, pero sí, hola. Pon la pausa para cotorrear acá por el Facebook, ¿sale? ¿Vale?

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Señoras y señores, ya quiero que sea 15 de agosto para irnos a lo que es el Mariachazo USA Tour 2026 al Martin Marietta Center for the Performing Arts and Rally. Está bien largote el nombre, ¿ah? De la, bueno, el lugar. Y está bien grandote el lugar para que usted lo vea, y de cualquier lugar se ve bien. Y aquí tenemos boletos para Bronco, ahorita no. Llega el Mariachi Vargas de Tecalitlán y el Mariachi Nuevo Tecalitlán. Los boletos ya están disponibles en Ticketmaster. Y hay que escuchar Radio La Grande para poder ganar boletos.

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1: Así que, señoras y señores, es momento de marcar. Llame para un par de boletos para irse a ver el Mariachazo Tour. Le voy a dar oportunidad de que usted escoja entre un par de boletos para el Mariachazo Tour o quiere ir a ver el fútbol de NC College. Tengo 4 boletos, paquete familiar. Dice, se acabaron los boletos. Please compels por internet. Los boletos para Bronco Nor, no, ahorita no me corresponde todavía en este momento. Pero los que tenemos son para el Mariachazo Tour. Así es, saludos para Cachonona Miranda, dice hola, buenas tardes, feliz tarde y que tenga un lindo fin de semana, muchas gracias. Molonchita está trabajando acá en el, en The Phoenix Family Food Truck con todo, saludotes.

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3: Última de mariachi, 6:32 PM. Vamos a la pausa y regresamos ya con unas cumbias para que no le entre el frío a Molonchito.

Dice Giovanni, me trae recuerdos esa música cuando caminaba yo bien frío, bien tieso. Saludos para Víctor Vallejo, dice, buenas tardes desde Arkansas. Lee Reyes, hello, Mr. Ray. El Ray lo dije así como que en inglés, ¿verdad? Saludotes, ¿cómo está, Liz? Yo pensé que no, ya andaba por allá, por aquellos rumbos. Y ya nomás está esperando. A ver, ¿para dónde apunta la chancla?

Bueno, señoras y señores, le di la oportunidad para que marcara 919-833-4487 para que se ganara un par de boletos para el Mariachazo Tour 2026 en el Martin Marietta Center el 15 de agosto. Ni modo, no quiso. A ver, por acá dice, sorry Liz, es que acá estaba esperando que entrara al aire para poder leer, es que no me gusta estar interrumpiendo la música. María Solís, ¿cómo está? Buenas tardes. Dice, ¿qué pasó? Es día de quedarse en casa. Ni ella misma se la cree, ¿verdad? Pero bueno, a comer unas conchas con este clima que me tiene confundida. A mí también me tiene confundido. Está trompudo. No, yo lo que pasa es que siempre, yo de trompudo así es siempre he sido. Sí, no es que quiera beso. No, ya, estoy curado de espanto. No, lo que pasa es que ando por aquí y por allá. Pero bueno, vamos a la pausa comercial y regreso ya con unas cumbias para ir cerrando. No, todavía no, todavía falta un chin. Ni modo, ya tengo hambre. Hoy no puedo comer concha. Digo, no puedo comer conchas. Porque de repente salgo hasta con cuernitos. Ya que sepas que te quiero.

0: ¡Seguro que no!
1: ¡Seguro que no, señoras y señores! Le voy a decir, lo voy a decir aquí al aire para que si usted es mariachi o usted nos está escuchando allá afuera, oiga, esa música también le toca al mariachi, ¿eh? O sea, no nomás se vaya con dos, tres y ya después quiera meter de las nuevas rolas y estarles mentando la madre, que el mono de alambre. No, no solamente eso es el mariachi, la música vernácula, sones, música con mariachi. Esa también digo para los señores mariachis, con todo respeto, esa música hay que tocarla también en fiestas, en eventos, porque nos queremos jactar de decir, es que yo a mis hijos les quiero hacer una fiesta, pero que el tema sea bien mexicanote, y luego, no, señoras y señores, hay que, dice una de Luis Miguel con mariachi, ya puse una, Liz, y no quiero prometerle lo que no le voy a cumplir, la verdad. Usted sabe que yo no soy así. Dice, ¿qué onda con esa música peruana? Ay, Edgar, tú porque eres de allá de Centroamérica. Eso me gusta, la vernácula. Diosito santo. Este hombre, Manuel Reyes. Vamos a la pausa y regresamos aquí a través de Radio La Grande. 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

6 de la tarde con 47 minutos. Saludos para la señora Ana Lili Miranda. Yo soy Tim Ana Lili Miranda. ¿Cómo está? Saludos. Ángeles Céspedes, que ya anda paseando por las diferentes calles de Arizona. Hace rato le estaba yo platicando a mi hijo. Le digo, no, es que yo fui para Arizona. Y me dijo, ¿a qué parte? Y créame que no me acordé cómo se llama el lugar. ¿Era Phoenix? No, ni me acuerdo cuándo, dónde andaba. Pero era por allá, en Arizona. ¿Usted se acuerda, Liz, dónde andaba? ¿Sí? En serio. Allá, no, no llegué a ir a Santan Valley, Arizona, ¿eh? No, yo quería ir, pero en Glendale. Gracias.

Saludos para Lulume Ave, mi gente de San Luis Potosí. ¿Cómo están? Buenas tardes. Estamos en la recta final, pero los voy a dejar bailando, ¿eh? Todavía nos falta. No. Pero bueno. Allá está un dios. Y el que perdona está arriba, yo no. Oigan, 6:52, tengo boletos para irse a ver a Lindsey Courage. ¿Quiere boletos? Llame al 919-833-4487, 919-833-4487 para irse al fútbol. Qué bien, Lulu.

El Creeper Martínez lo tienen ocupado allá en Illinois. Creo que se fue pidiendo Ray y tuvo que pagar con... Bueno. Se le está quemando el monte, ¿a quién? Ah, pero ¿cómo? No entendí. Ah, porque a veces que se queman el monte, pero bueno, esa es otra historia. Saludos ahí para la señora Maribel de la Cruz Martínez, para toda su familia allá en Atlanta, en Augusta, Georgia. Para Pedro Cortés, mi comadre Janet, y también para Tere, saludotes.

Saludos para el DJ Caos allá en Winston-Salem. También saludos para el tremendo Ciclón de la Costa, que nos van a estar acompañando el próximo domingo 4 de octubre, donde estaremos celebrando los 15 años de Radio La Grande. Espero que usted nos acompañe. Espero que usted vaya y que también usted vaya. Sí, hombre. Cocinando con la Chivis. Hello, Chivis, ¿dónde anda? Llegó tarde, Chivis. Ya me voy, ya me queda nomás para una y media de las canciones. Pero bueno, ni modo, aunque sea un pedacito, ¿ah? Seguimos, muñequitos, seguimos.

0: Bueno, me voy, me largo, me retiro. Alfred Reyes dice, espero que lleves al muñeco a los 15. Claro que sí, allá va a andar. Nena Juanes, ¿cómo está? Por cierto, feliz día del tequila. Aquí traigo todavía un poquito, aquí traigo, mira, aquí traigo.
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0: Estoy haciendo una pequeña, una prueba. A ver si con el tequila. Porque necesita ser uno borrachote, ¿no? Para que caiga bien. ¿No? De Ingracia, perdón. Bueno, me voy. Cuídense, fondo. Ay, ahorita hasta el fondo. ¿No comerá? Duro contra el muro. 6:58. Nos escuchamos la próxima semana. Tempranito a las 5 de la mañana llega el señor Costeño. Regresando, recién desempacado de Puerto Rico. A las 5 de la mañana, no se olvide, Luis Reyes, tempranito, ya sabe. Como nos gusta. Gracias, Rubí. Gracias, saludotes.

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2: Con la información más relevante del país, soy Ana Sofía Contreras y esto es Nueva News. El secretario de Estado, Marco Rubio, afirmó que Irán ruega diariamente por un acuerdo para frenar el conflicto bélico, utilizando intermediarios diplomáticos para enviar mensajes. Desde la cumbre de la ASEAN en Manila, el jefe de la diplomacia advirtió que Teherán seguirá pagando un costo cada vez mayor por romper los compromisos previos y dilatar las negociaciones. Además, sostuvo que la base industrial iraní está siendo diezmada y responsabilizó a los líderes religiosos por el sufrimiento del pueblo. En más información, un agente del servicio secreto encargado de la seguridad del vicepresidente J.D. Vance fue suspendido tras ser acusado de filtrar información a la prensa sobre los viajes familiares y el uso de recursos oficiales. El Departamento de Asuntos Internos de la agencia encabeza las investigaciones para determinar si el sospechoso enfrentará cargos penales o sanciones administrativas. La medida se suma a una contundente ofensiva impulsada desde la Casa Blanca para erradicar las filtraciones a los medios de comunicación dentro de las diferentes dependencias. Con información de NuevaNews.com, Ana Sofía Contreras.
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Ese sabor a pulque curado de tuna, como la pureza que limpia el alma. Y el cuerpo se refresca en la vitalidad de la naturaleza.

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2: Los estamos saludando con mucho gusto en este viernes, terminando la semana, en la jugada final. Cari Zambrano, Jess de León y Heriberto Murrieta, con el gusto de acompañarles como cada día. Cari, mucho gusto en saludarte en este viernes.
3: Hola, hola. Gracias, Beto. Gracias, Jess de León. Es un gusto compartir ese espacio. Cerramos la semana. Ya nos aventamos esta semanita y sobre todo con el gusto de informar, ¿no? De llevar de la mano toda esta información a nuestro auditorio, a nuestra comunidad latina. Saludos para todos ustedes. Esto es especialmente hecho para ustedes, ¿no? Por